si podés, algún enganchadito chita después, para saludar, bueno, a todos los que saludo siempre. Nos pongo a nombrarlo. Se hace largo el audio.

Bueno, bien, Robert, vamos arriba. Enganchadito la chita. Dime. Es Luca, junto a la grande del interior, Agatha. Por acá también me dice mi tocayo Daniel Hernández. Buenas noches. Buenas noches, tocayo. Frías noches acá en Paz.

Saludos grandes de Daniel y María. Bueno, igualmente para ustedes. Tengo algo nuevo de la reina de la cumbia. Y una reina es Roxina y su grupo electrónico Kimbo, ¿eh?

0: Dime, dime, así que lindo tema, ¿no? Grabado la grande del interior, Agata. La tengo para este año, La tenemos, la vamos a tener en el grande de Canelones. Como también vamos a tener a Banda Z, la charanga bendita. Para este año también, 2026. Después yo le digo, dime, ¿dónde estás? Bueno, acá me dice Marisa, Rudy, sobrino, sobrino de ella, bueno. Un saludo, dice, linda la música. Me dice, Marisa, Rudy te manda saludos, tu tía por allá, ¡vamos arriba!
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0: Bueno, muy bien, han llegado los parranderos que van a llegar para cierre del Grande de Canelones el sábado que viene. Esos son los que cierran a toda parranda. Sí, a toda parranda. Aproximadamente a las 2 de la mañana estarán los parranderos hasta las 5 menos cuarto de la mañana. Sí, señor. Saludos grandes para el Douglas y también que debe estar en la sintonía por allí por Ombúes. Tengo por acá unas temitas nuevas, José Luis, su ritmo de La Pampa. La última vez y la cumbia del pueblo. Vamos a ver si los puedo sacar a través del celular acá, ¿eh?
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0: Lindos temas de los parranderos que lo van a estar bailando y compartiendo el fin de semana en el Grande de Canelones. Con su buena música, su buena, buena indumentaria arriba del escenario del Grande Salón Porvenir de Monte, los

0: Renderos, ¿tú te lo vas a perder? No, te lo vas a perder, pídeme la luna. Los parranderos con este enganchadito.
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0: ¿no? No te lo podés perder el fin de semana en el Salón por el Grande de Canelones.
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0: Además también llega Carta Blanca. Te escribimos una cartita ahí, ¿eh? Bailando, bailando, dos actuaciones de Carta Blanca. Y además todo el show maravilloso de Nando. Solista que se las viene con todo también,
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0: No tiene desperdicio sus canciones de Nando.
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0: A la mitad de la noche después cierran los parranderos. Toda nuestra música por allí.
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0: Voy a ver si puedo sacar los temitas de José Luis, su ritmo ahora.
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0: Tengo por acá.

0: Lindo, lindo, lindo este tema que lo hizo para La Pampa. Los pueblitos de La Pampa, cumbia de pueblo. José Luis, un ritmo La Pampa que va a estar el 24 de agosto en el Grande de Canelones.
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0: Tengo otro temita nuevo, la última vez.
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0: José Luis, un ritmo que canta y

0: Bueno, lindo, lindo, lindo, José Luis, su ritmo.
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0: Qué lindo tema, ¿no? Que lo va a estar cantando el próximo 24 de agosto en el Grande de Canelones.
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0: Salón por venir de monte.
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0: Por acá me dice Javier, buenas noches. ¡Qué frío! Oh, ¡qué frío! Un temita de Mario Silva.
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0: Está pidiendo muy bueno, como siempre. El programa me dice mi amigazo.
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0: Colega acá de la radio, como lo ve Javier Moreira.
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0: Al igual que para su compañera Carmen, que sí.

0: está pidiendo por acá bastante mitad de Carta Blanca. Bueno, muy bien, muy bien.
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0: Vamos a ver entonces, Carta Blanca va a venir a tocar el fin de semana acá el grande de Canelones.
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0: ¿Qué dice por acá? ¿Qué dice?
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0: gustaba.
1: Hace un rato me llamaba Maricel, no me llamaba, no.
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1: Me pedí un temita a Maricel de la ciudad de Tara. ¿Verdad? Es así.
0: Bailando.
1: Un saludo grande entonces para toda la familia de Tala, como decía Nubel.
0: Se ve bailando.
1: Negrito Nubel, un saludo grande a la gente de Tala.
0: Gozando, que mueve su cadera.
1: Te voy a regalar un temita.
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1: Rivera llega la música al Pale.
0: Mira, qué linda su figura.
1: Esto que dice Pasión y Vida, mirá.
2: Y desde Rivera, Uruguay, hacia toda la familia gitana, aquí arranca el Pale y su banda.

0: Ah, sigue la cumbia, el Bocha Lozano. La cumbia de la vueltita, vueltita, vueltita.
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0: La panadera, está enamorado de la panadera este hombre. El Bocha Lozano de Argentina.
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0: Se ve que la panadera le regala bizcochos todas las mañanas. La vueltita, Carlito Estramín, para vos. No solo para Carlito Estramín, sino para Lucer Pereira también.
1: Llegó la cumbia de la vueltita para los que la quieren bailar.
0: Tengo al amigo Rudy por acá, pero lo voy a dejar para después porque
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0: no, para no quiero cortar la cumbia, la cumbia, la cumbia, la

0: Bueno, para las solteras, las casadas, todas.
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0: Impresionante, che.
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0: Bueno, a ver, las chicas, las rejuntadas, ¿dónde están?
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0: ¿Dónde están? ¿Están escuchando algunas?
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0: Saludo grande, un agradecimiento.
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0: por la promo que les hicieron en el canal 4.
1: 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Ríe, canta y baila siempre sin parar.
0: Ríe, canta y baila siempre sin parar. Voy con el temita de Malibú, después vengo con alguno de los colaboradores porque hoy. Hoy los tengo retrasados, los tengo olvidados.
1: Un
0: saludo grande para don Pedro de León y su señora.
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0: Por allá, por Sauce Solís.
1: Con
0: un paso a Arbelo, por esa zona más o menos. Donde está la escuelita 80, más o menos por ahí. Un saludo grande para el amigo Pérez y su señora también por la ciudad de Solís. Lo grande la gente de Solís también toda, ¿eh? La gente de Mina que siempre está.
1: Y vaya.
0: La gente a lo largo y ancho de la ruta 8.
1: Para todo.
0: Aguas Blancas.
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0: Vamos arriba con todo.
1: También para las separadas.
0: Disfrutamos el temita de Malibú. Después venimos con algunos de los colaboradores. Retomamos nuevamente.

0: Porque baila el grande del interior. 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

0: Fíjate que la cumbia está vieja, vieja está la cumbia.
1: Yo algún colega que...
0: Ah, no es tan vieja la cumbia, sino que está,
1: es diferente.
0: Bailando la viejita.
1: No, porque baila la gente.
0: Baila, baila mi vieja, baila, baila, baila.
1: Porque tiene algo que a todos
0: se... Bueno, estamos en las 22 horas 14 minutos.
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0: ¿Saben por qué les digo la hora? No porque ustedes no tengan la hora en sus casas, sino porque...
1: Qué linda que está.
0: Se dan cuenta que estoy acá en vivo y en directo en la radio.
1: La viejita, qué linda que está.
0: Directamente en FM Universo, en la 91.7.
1: Mi cumbia viejita, qué buena.
0: Ay, mi cumbia viejita, que la mueve, la saca, la mueve. Mueve, que mueve, linda, no. Está linda esa cumbia Malibú, ¿eh?
1: Viejita, Malibú. Uy.
0: Como decían, amigo, está buena para ponerla, che. Bueno, para ponerle al día el baile está cumbiamba, ¿eh? Ah, sí. Y acá en la radio también la vamos a poner en el aire.
1: ¡Aplausos, señores!
0: Un aplauso para la viejita que le gusta bailar.

0: bailala como vos quieras, claro.
1: Bailala como la quieras bailar.
0: Bailala como vos sabés, bailala como vos quieras. Mirá que el saber bailar a veces no es la felicidad de todos. No, no, no, no. Baila a tu manera, divertite a tu manera. Y bailala como vos quieras. A ver, el Douglas baila, baila, baila, baila. Bienvenido, Douglas, buenas noches.
2: Bien, ¿cuál es la próxima fecha que tiene la rejuntada?
3: 4 de julio en el Salón Porvenir de Montes.
2: Salón Porvenir de Montes, 4 de julio. Agenda los santos que te iba a llevar con la rejuntada. No sabe cómo la vamos a pasar.
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0: Pero mirá, esto ha recorrido todo el Uruguay. Demos. Creo que tiene 240.000 reproducciones.
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0: La rejuntada, ¿eh? ¿Dónde vamos a ir a bailar?
1: 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Vos bailala como se te dé la gana.
0: Bueno, ellas van a venir a bailar justamente, como dijeron ahí en el Canal 4, con el Maxi Móvil.
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0: Gracias, Dula, por este audio que me enviaste. Van a bailar a su manera, bailan solas, no hay problema. Ya me contaron. No interesa, lo que interesa es venir a divertirse. Saludo grande para todas ellas por ahí, ¿eh?

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0: Qué lindo, ¿no? El Fede Roja junto a Uri.
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0: El tema se llama De lunes a lunes.
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0: que... Es un tema lindo que también lo hace Málaga. En este caso es el Fede Roja. Un saludo grande.
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0: Grande para Pablito. Pablito Vidal, que le encantan los temas del Fede Roja, ¿eh?
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0: Todo el corazón te canta el Fede Roja.
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0: Bueno, muy bien, Willy Campero, la vuelta de Willy Campero. Es un tema triste, si escuchan bien la letra.
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0: Pero tiene su ritmo, Willy Campero, la vuelta.
1: ¡Ahí estamos!
0: Tengo al amigo Douglas por acá, lo voy a recibir con un tema romántico. Al amigo Douglas, lo voy a recibir con un lindo tema romántico. Mirá, Douglas, cómo te voy a recibir con este tema.

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1: Bueno, lo recibo al amigo Dula con este tema, se lo dejé un poquito más.
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1: Gracias, Dula, bienvenido, buenas noches, ¿cómo estamos? Ahí en los pagos de Umbúes.
2: Hola, hola, muy buenas noches, Jorge Daniel Rey, la cumbia de audiencia, buenas noches para todos. Y metele cumbia, Rey, porque bueno, hoy ya estamos a martes. Martes de cuerpo lo sabe, claro que sí, que acá estamos en sintonía, Rey, con tu muy buena selección musical. Muy buena está esa cumbia, Rey. Muy buena, y bueno, se acerca el bailazo del aguinaldo, el sábado 4, bueno, Rey. Impecable, muy buenas entrevistas. Ahí el Máximo Móvil, ahí a las del Rejunte, y bueno, promocionando ahí el baile. Así que se pasaron las del Rejunte, las señoras del Rejunte, y bueno, Ray, metele cumbia. Te voy a pedir el temita nuevo de Reversionado, Borrachito, el tema nuevo de Gustavo Lacere en Reversionado, para darle más y más volumen a estas cumbias, a esta musiqueta. Arriba, mis saludos para todo el general.

Hola, gracias, gracias. Lo tengo el temita nuevo de Reversionados. Ayer me lo envió Gustavito Placeres. Reversionado el borrachito. Este es Valentino Merlo. Como la flor con tanto amor. Como canta este niño, ¿no? Canta y canta, como la flor. Un lindo tema al estilo de Valentino Merlo.

0: 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Muchísimas gracias.
1: El aplauso.

0: Bueno, baila, baila, mi cumbia. Esto fue grabado Gustavito Placere, hoy dueño de Reversionado. Cantante, guitarrista y dueño de Reversionado. Era el tecladista de Los Profes en esa época, y la única cumbia que grabó con Los Profes fue esta. Donde yo, bueno, le vengo diciendo hace mucho tiempo que grabe esta cumbia con Reversionados. Al estilo de Reversionado con la guitarra. La tengo que enviar porque dice, vos sabés que no la tengo, Jorge Daniel. Te la voy a reenviar cualquier día. A ver, Douglas, grabame esta cumbia, grabámela si me da, me quitas el trabajo de sacarla de la computadora.
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0: La voy a poner toda enterita para que tú la grabes, ¿está, Douglas? Después me la reenvías y se la envío a él. Para que la grabe con...

Bueno, acá me dice Douglas, está pronto. Está pronto, bueno, Gustavito Placeres. Empezá a grabar ahora, Douglas, empezá ahora. Gustavito Placeres, dueño de Reversionados, va a grabar esta cumbia que la grabó con los profes. Ahora ya en la década del 90. Y acá va a ser grabada para enviársela para que la grabe, esto que dice: Baila mi cumbia.

0: Estos son los muchachos Gustavo y los Pillos. Estamos en las 22:42 minutos. Una revolución de la música tropical a través
1: del pueblo.
0: A través de quién les habla de este lado, a través del dial. A través de la 91.7 FM Universo Revolucionaria, ¿eh?
1: Gustavo y los Pillos.
0: Ahí está el rojo vivo.
1: Con
0: este temita, bueno, quiero saludar a toda la gran audiencia en la noche de hoy que está sumándose mucho, ¿eh? A través de internet, a través del aire, con la música de los Pillos. Entradita, mi pueblo, suena.

0: Con sabor, dice por acá Nandito de Minas. Hola, Jorge Daniel, saludos a la audiencia. Nos pasaría el tema del grupo Maquiles. Está pidiendo cualquiera de los dos. Gracias, saludos a los Mojarina, a la audiencia del Frontón, a Douglas también, al Nando. A Douglas y al Nando Rodríguez. Toda la familia de FM Universo, me dice Nando de Minas.
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0: Bueno, Nando, un saludo grande para vos, los Mojarina.
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2: Ahora sí, vamos.
0: Vamos con el dile nomás.

0: cumbiancheros por acá, volumen 1, a ver qué tengo por acá, a ver qué tengo de volumen 1, a ver qué tengo.
1: Y desde el norte.
0: ¡Ah! Ahora sí. Ahora sí, del norte llegan los cumbiancheros.

0: cambiamos el ritmo, vamos con la 11 ahora, ¿eh?
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0: Vamos con la 11, así, mirá. Prácticamente llegando al final. 23, 4 minutos. Les voy a compartir esto de la 11, este enganchadito, suavecita, brujería. Y algún temita más y después cerramos para mañana.

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1: Muy bien, con ese tema de los fatales.
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0: Mañana también los invito. Los invito para ver.
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0: Aquel que tenga el canal de la región lo puede ver por internet también.
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0: Ahí al mediodía estaremos con Eduardo Cabana Machín.
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0: Eso, eso.
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0: Quitándolo a todos ustedes, la barra de Tala, la barra de todos los pueblos santorales.
1: Voy y lo gano.
0: Para venir al baile del aguinaldo, al grande de Canelones. El sábado que viene.
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0: Viste de una noche, pero muy bonita, ¿eh?
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0: Ahí tendremos la alegría. Es preferible bailar que llorar. Será hasta mañana, Dios mediante, ¿eh? Chau, grandote. Chau.

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Su mirada franca, noble y atenta inspiró al hombre a crear un binomio de persona y animal con entrega y gallardía. 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

0: no.
1: Ah, bueno.
2: La manito arriba. No es un asalto. Estamos perdidos.
0: Ah, bueno.

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0: Bueno, pa, voy a salir.
1: Esperá, esperá, ¿a dónde vas?
0: Apá, voy a salir y ya vengo.
1: No, no, no, no vas a salir y pronto.
0: Ah, me tenés podrida. Voy a salir y chao.

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izquierda lo tengo al Dani Taboada en guitarra y voz. Aplausos para él, vamos a darle la bienvenida. El acordeón de Aaron Chávez, de los Pavos de Ayacucho.

Muy buenos días, ¿cómo están? ¿Cómo están? Tempranito nomás, ¿por qué? ¿Qué pasa? Ya están llegando pedidos. Bueno, vamos a comprar, ya tenemos 3 o 4 pedidos ya antes de empezar el programa. Muchas gracias. Gracias, Mari. Dice que hay mucho frío por ahí por Gregorio Aznar, ¿eh? Vamos a escuchar una cumbiamba argentina para empezar.

Bueno, ya empezamos a complacer los temitas. Bueno. Siguen llegando los mensajitos. Me sacaron a pura güey, ¿eh? Bueno, Mari, quería escuchar Es que te duela, pero por Mónica Cruz, la parienta mía de allá de Argentina.

0: Continuamos movidito los miércoles, que frío que está, quieta la cosa, la gente no se mueve por el frío, pero igual estamos acá, le damos alegría y calor acá en la radio, en esta hermosa radio que tenemos. Ayer me llamaban no sé de dónde, a casa me llamaron y me decían, qué hermosa radio, qué orgullo tener radio de esta nosotros, Bueno, Mari me sacó a medio apurado, me pedido otro tema y bueno, la vamos a complacer. Este tema que hizo Palito Ortega y este grupo, creo que es uruguayo, dice, no sé, es que sea viejo, para vos, Mari, entonces.
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continuar al pelado Cordera, uruguayo que fue para Argentina a triunfar allá y se mandó estas cumbias y tuvo un éxito rotundo. Bueno, se viene Lisandro Mesa con unos temitas, a ver qué dice Lisandro.

Continuamos, qué hermosa cumbia colombiana. Están todavía ahí en el mundial luchando, por lo menos que lleguen a los cuartos de final. Los Duques se vienen. ¿Quién me lo pedía? Susanita de Migue, un saludo grande para tu familia, Susanita Parodi.

Continuamos, estamos acá, un saludo grande para Lela, Elida Cruz, que está escuchando, dice que hay mucho frío, no, pero ya está lindo el día, espero que no se levante viento. También me escribe la Mabel, dice buenos días, lo escucho siempre, primera vez que escribo, muy linda música, si pudiera pasarme algo Gustavo Los Pillos, son argentinos, tienen muy lindas cumbias, sí, sí los conoceré, entre ellas esta que viene, gracias Mabel.

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1: Continuamos, enorme la cantidad de canciones que tiene Gustavo y los Pillos, argentinos también, del interior de Argentina, no sé de dónde son, creo que son de Tucumán, por ahí, del centro de la República Argentina, Ahora tenemos a María Costa de Adí, de Los Pagos, de La Caperuza, no sé cómo estarán esos barrios ahí, pero yo me acuerdo cuando iba a Mina muy seguido y... en invierno, y más o menos dice que Mina es muy frío, yo que sé, hoy decían que habían 4 grados bajo cero, también en Florida, pero yo me acuerdo cuando iba en moto a Mina, que iba muy seguido a pasear, ahí, a los bailes, a todos lados andaba por ahí, pero bajaba de la ruta 8 para abajo y creo que bajaban 10 grados la temperatura, no creo, aparentemente dicen que es frío Mina, pero yo, para mí Monte es mucho más frío que Mina. Bueno, a ver María, ¿qué dice?
2: Buen día, genio, buen día, qué lindo está la radio, como el día, está hermoso el día, una helada de las más grandes, pero no importa, es el tiempo de las heladas, para que los árboles se les caiga toda la hoja y las plantas. Después en el verano, en la primavera ya empiezan a brotar. Les mejora ahora las heladas. Te estás pasando con la música. Y yo sé que me gustaría que los lunes los dedicara a la música que pusiste el otro día. No, no. Cuando a la una dijiste que te ibas fue una lástima porque mirá, seguro todo el día no vas a estar. Ay, qué belleza de música. Bueno, besos, besos, abrazos para toda la gente.
1: Bueno, gracias María. Y si nos tomamos una caña doble ahora, ¿qué te parece María por esta gran cantante argentina? Otra cantante argentina.

Continuamos, pero qué mañana más linda hoy, Buen día, Alberto, me pasarías bajo cero, muchas gracias. Un abrazo de Laura Corvo. Bueno, lo vamos a pasar por Diego Ezequiel, Creo que el tema este está por Lucas Hugo también, pero como lo hace Diego Ezequiel, me encanta a mí.

Bueno, qué linda música estábamos, puse ahí, cumbias camperas, dice, pero estábamos hablando con Susana, de ahí, de Ombú, rumbo al Arroyo Vejiga. Le estaba contando una anécdota que en vez de agarrar para monte andaba en un baile ahí, en vez de agarrar para acá agarré el rumbo, cuando quise acordar, estaba en el Arroyo Vejiga. Y digo, ¿qué pasa, camper? Este arroyo no estaba en la ruta que va a monte. Bueno, tuvo que volver y bueno, un temita que de Leo Dan, que lo hace un gran organista argentino. Bueno, este va para María de la Caperuza. Bueno, gracias, Susana y Julio, gracias por estar.

Hermoso tema, hermoso tema de Leo Dan, por ahí por los años 70, lo hacía, lo escuchábamos en las radios viejas aquella, Buenos días, dice por acá, sí, mira, Feli, no te lo voy a leer todo, porque, ¿qué pasa? La gente está muy, no está muy contemplativa en los comentarios, sí, yo lo he visto eso, allí frente a la plaza. Y si la intendencia no interviene, yo no tengo la culpa. Pero mira, Félix, ¿qué pasa? Mucha cosa. Parecido a eso, la intendencia, yo sé que hace lo que puede. Acá en el fondo de casa hay un basural tremendo también. Y bueno, ¿y qué va a hacer? Yo pienso que se va a arreglar esos problemitas. Sí, yo lo he visto. O sea, hace años que está ahí en la plaza. Pero... si la intendencia no interviene, uno se queja y habla y eso, y comenta, pero es obligación de la intendencia arreglarse problemitas de basura y eso. Bueno, muchas gracias igual. Bueno, también me llamaba la Lela saludando a Berto y a Juanita, que siempre están ahí escuchando. Y viene el tema que le gusta a Lela, Aceituna, se lo bailaba a la Lela siempre de punta a punta ahí en el club de abuelos.

Espectacular la aceituna que se bailó y se bailó por ahí, por el club de abuelos. En muchos lados se bailaba la aceituna, ¿eh? Bueno, sigue, sigue. Bueno, tenemos un cumpleaños por acá, dice Jimmer Pereira. ¿Cómo anda Alberto? Pero yo muy bien, con este día tan lindo, un poco frío, pero lindo. Era para saludar a Teresita Aguirre de la ciudad de Montes, que está cumpliendo años. Saludos para todos. Bueno, aquí está el homenaje para Teresita, entonces.

esta tarde. Nosotros ya estamos bien alegres. Queremos mandarle un saludo allá para todas nuestras Teresitas que nos siguen. Este tema, esta cumbia va para todas ellas y claro, también para todos los que no son Teresitas. Nos vamos a arrancar con esta cumbia que suena y dice...

0: continuamos, estamos acá, todavía siguen llegando los mensajitos. Ahora tenemos un mensajito de Artigas, de la ciudad de Mina.
1: Buen día, ¿cómo estamos? Bueno, acá hoy sí, hoy está un día precioso, pero la verdad que muy frío, sí, muy frío acá en Mina, es muy frío, el pozo este es frío. Pero hay lugares que hay más frío que acá, nosotros somos unos reyes para los que están en otro lugar. Gracias a Dios, que en buena hora lo digamos. Bueno, hágame el favor y pásenme un tema para escuchar eso lindo que está pasando ahí, a la Artigas acá de Mina. Bueno, un abrazo y que tengan buen día.
0: Pero muchas gracias, Artigas, muchas gracias. Gracias por escucharnos, ¿eh?

0: Continuamos, hermoso, como canta. Se llama Gustavo Lisca ahí, no, quien este. La gente que le guste hurgar por ahí por internet, ahí lo tienen, un veterano con toca él solo, solista. Espectacular como canta, ¿eh? Tenemos a Iris López, a ver qué nos dice nuestra amiga Iris de la ciudad de Míguez.
1: Buen día Alberto, ¿cómo estamos? ¿Cómo está todo por ahí? Por acá todo tranquilo, un hermoso día tenemos hoy. ¿Me podés pasar el rosario de mi madre? Para María y Norma de Solís, gracias.
0: Pero cómo no, lo que me pedís vos es un mandato. Lo vamos a buscar, lo tenemos por muchos grupos, lo tenemos por un grupo de chilenos, lo tenemos por la de Minas, no me acuerdo cómo se llama, el grupito de Minas que canta Noelia la Rosa. Pero antes vamos a escuchar esta cumbia, dice Paisano de Campo.

Continuamos, Flecha de Mina, se me había ido de la mente, Grupo Flecha, Hizo las delicias acá cuando estuvo acá en el predio acá de la radio el año pasado. También tenemos otro temita preparadito, pero antes me dice Susana. Buenos días, Alberto, ¿cómo está usted? Y Susana, siempre los escucho, aunque no esté más el monte. Quería pedirle un tema lindo para escuchar, saludos y abrazos. Gracias, Susana, gracias por acordarte de nosotros y elegí este tema tan lindo, el Grupo Flecha. Estamos en Mina ahora, ¿eh?

Continuamos, continuamos, estamos acá todavía con... Está lindo el día afuera, ¿eh? Hay que aprovechar el solcito, ¿eh? Hay que aprovechar el solcito y se viene este temazo.

Continuamos, estamos acá en una radio comunitaria al servicio de la gente, porque acaba de llegar un señor acá, José La Rosa se llama, dice que está viviendo acá en Los Mancuellos, acá en del otro lado del baño, pide trabajo de casero y albañilería, dice que está trabajando ahí, pero quiere conseguir algo mejor, dice que el lunes va a traer el teléfono, porque hasta eso, pobre hombre, le robaron el teléfono. Ya el lunes vamos a pasar el teléfono. Quien quiera algún trabajo albañilería, también de casero, dice José La Rosa. Bueno, una radio comunitaria para toda la gente. Para eso estamos. Acá tenemos también que el lunes Agustina Furtado me decía que necesita ropa para bebés recién nacido. Puede ser un cochecito, dice que está en camino otro. Teléfono 096-35-1489 o el Facebook 091-4709-79. Vive ahí en la calle paralela a la vía en Barrio Las Ranas. Bueno, se aceptan muchas colaboraciones, hay mucha gente que... Susana tenía mucha ropa de niño, pero ya la regaló toda, Bueno, continuamos. Bueno, a ver qué tenemos por acá. Sigue llegando los mensajes. La mañana está linda para escuchar música. Dice Sonia, hola Alberto, me saludas a Teresa por su cumpleaños. Un tema de Ágata. Muchas gracias. Bueno, tenemos acá el temazo este, el muy lindo, Tu cucu.

0: Bonito Ágata de Minas, acá Monte venía muy seguido en los comienzos. ¿Cómo será que la primera vez que los vi, yo los vi por ahí por en la intendencia, me acuerdo? Sonido Ágata. Era de los muchachos, creo que eran de ahí, de Rosario, alguno, ¿eh? Son anécdotas que tiene, uno ha vivido mucho los bailes. Mira que veteranito uno, ¿eh? Janet, a ver qué me dice Janet.
1: Hola, buenos días, Alberto y Susana, ¿cómo están? Espero que estén bien. Bueno, era para pedirle un tema de Los Duendes, Canta Muchacha Enamorada. Bueno, para saludar a todos los que hacen programa, a todos los escucha. Y bueno, y para todos mis conocidos, un beso grande para todos y muchas gracias. Hasta luego.
0: Gracias, Janet, gracias. Bueno, vamos preparando el setemita.

Continuamos, me acaba de llegar Fernando Garro. No, no dice el título, lo encontré acá de casualidad. Está el tema de Javier Virriel, que es de la ciudad de Maldonado, San Carlos, por ahí, este músico. Bueno, también me piden un tema de Los Duendes, era que me pedía Janet López. Bueno, muchas gracias. También un saludo grande que me llamaba Cholita y saludaba a María de la Caperuza y a todos nosotros que hacemos radio, que siempre, siempre está. De ahí del Barrio Nuevo dice, ¿están escuchando la gente del barrio? Todo el mundo está escuchando a pleno. Les puedo asegurar que 80% está escuchando la radio Monte en el Barrio Nuevo. Un saludo para todos ellos, para Roberto Escudero, también ya saludé a Elida, a toda esa gente que escucha, También a Mónica Cutiño, que me dice que escucha siempre cuando le vengo tardecita a comprarle alguna tortita. Me dice, mirá que te escuché, Alberto. Bueno, se viene este tema de Los Duendes, También creo que a Fernando Garro le gusta este tema, ¿eh?

Bueno, voy a poner un continuadito para complacer a Ubaldo, que siempre, siempre está, ¿eh? Bueno, un continuadito más o menos 5, 10 minutos.

0: Continuamos, salimos afuera un ratito, pero está fresco el aire, pero el sol está hermoso, qué día hermoso, un poco fresco nomás acá el monte. A ver qué nos dice Roberto, cómo está la ciudad de Minas, a ver.
1: Buen día Alberto, ¿cómo anda? ¿Anda bien?
0: Pero muy bien.
1: Está lindo, la verdad que está lindo, tuvo frío pero está lindo. Bueno, después algo de qué guay, si sale. Si no, un cuentito. La estamos trabajando un rato. Bueno, saludos, Susana.
0: Gracias, Robert. Gracias.
2: Buenos días, Alberto, Susana. Espero que estén muy bien, todos por ahí. Muy lindo su tema de Javier Virriel. Bueno, si tiene otro por ahí a mano también. Cuando pueda, lo pasa. Y si no, cualquiera solución ahí, para todas las chicas que piden tema para mí, para los que se dedican en general, para los que hacen radio, colaboran, que tengan un buen comienzo de mes y un excelente programa. Saludos, Norma Solís, un abrazo, chao, chao.
0: Gracias, Norma, gracias. No le afloje a los bailes, Norma, como siempre, Norma, es todo alegría, cuando baila, la veo bailar por ahí, ¿eh?

Bueno, qué hermosa música, ¿eh? Paraguayitas son estas. Nosotros recorremos toda América. No, no, Europa muy poco. Algún español ahí, alguna música de Portugal que hace la misma música que los brasileros. Pero América lo recorremos todo, ¿eh? Dice Sergio y Julia, su querida mamá, quieren saludar a la Pardita Bachino. Bueno, está saludada Pardita, gran amiga de muchos años la Pardita, ¿eh?

Continuamos, sigue llegando los mensajes, nos sacan apurado y está entre ellos Blanca y Justino. Bueno, le vamos a mandar algún tanguito, alguna milonga para ellos dos, pero tenemos que complacer a Robert, que es fanático. ¿De quién? De Qué Guay.

0: Continuamos, siguen muchos mensajitos, debemos mucha música. Tenemos un pedido de Javier Virrey, ya lo vamos a pasar. Tenemos a Susi, a ver que nos informe, a ver si estará esta tarde.
1: Buenos días, Alberto. Buenos días. Bueno, y fríos días. Bueno, pero ahora se está poniendo lindo, por suerte. Salió un ponchito de los pobres, se dejó ver bien. Alberto, un saludo para vos, para Susana, para toda la gran familia de Universo que te está acompañando. Y bueno, como siempre, para los colaboradores, a todos los colaboradores, a los oyentes silenciosos y a todos los compañeros de radio. Bueno, y para avisarles que esta tarde, a partir de las 15:30, tendrán música típica rioplatense en el aire de la 91.7 FM Universo. Bueno, Alberto, muchas gracias y hasta luego. Chau, chau.
0: Bueno, te estaremos esperando, Susi, con tu gran programa. 3:30, la cita obligada para escuchar a Susi.

Continuamos, estamos escuchando a los parranderos, que el sábado estarán por acá cerca, ¿no? Los parranderos en el porvenir, a eso de las 2 de la mañana, más o menos por ahí, ¿no? Una y algo. Tenemos a Richard de ahí, de Valle Edén. ¿Cómo estamos, Alberto? Bien, pasame algo el vecino acá del pueblo Edén, Javier Virrel, que anda volando el hombre. Saludo a todos los escuchas de la radio de todos los días. Gracias. Y elegí este tema de muy, muy lindo tema, que era de Caracol. Es de Caracol, tu piel de diosa.

De Pueblo Edén, yo dije de Valle Edén. Valle Edén queda en Tacuarembó. Pueblo Edén queda ahí entre Maldonado, cerquita a la Valleja, creo. Bueno, un saludo grande entonces para Blanca y Justino, también para Susana y Julio de allá de Ombúe. Bueno, vamos a pasar la marcha de la serpentina. Pero ¿quién la hace? Grupo Electrónico, qué guay. A ver cómo hace. No lo he escuchado nunca por Grupo Electrónico, qué guay.

0: Estamos escuchándonos enganchaditos de los Palmeras por una chiquilina que toca el teclado. Todo instrumental. Tenemos a Janet, a ver qué nos dice Janet, la 108.
1: Otras buenas, Alberto. Bueno, quería pedirle ese tema a las hermanas Vázquez, para saludar a Norma Marichal, María Alfonso, Iris López, bueno, para todas ellas, con ese temita, tropecé de nuevo con la misma piedra. Un beso grande para ellas. Muchas gracias.
0: Bueno, lo buscamos, echamos para atrás porque está en Facebook esto, ¿eh?

Bueno, Jané, buscamos, echamos para atrás en Facebook y aquí está este temita. Parece que pegó muy lindo. Hacen muy buenos temas este grupo. Son tres hermanas, las hermanas Vázquez, paraguayitas. Somos todos hincha Paraguay ahora, ¿eh? ¡Qué garra que tiene Paraguay! Era la que teníamos antes nosotros.

0: Hermoso tema, ¿eh? Hermoso tema, chiquilina. Ahora tenemos otro preparadito acá de este grupo, pero antes siguen llegando los mensajes. ¿Qué hora estén? 12:50 minutos, ¿eh? Tenemos a Amanda. Apareció Amanda por ahí. ¿Qué nos dice Amanda? Arriba,
1: hola,
0: Amanda.
1: ¿Qué tal? ¿Cómo anda por ahí? ¿Anda bien? Acá estamos escuchando. Te iba a pedir un temita, que hace tiempo que no te pido nada, te escucho pero no pido nada. ¿Qué tiene la noche para escuchar? Dale, un abrazo, cuídate.
0: Bueno, gracias, Amanda, cómo no, lo buscamos. Pero antes que vamos a escuchar este temazo de las hermanas Vázquez.

Bueno, Amanda, viene lo tuyo, pero no lo vamos a pasar por Caracol. Vamos a pasar por este grupo Doble Impacto, que lo hace muy lindo el tema que me pedías vos, ¿eh?

0: Lindo tema, lo hace bien este grupo, es Doble Impacto, argentino también. No sé si lo copió de Caracol o lo copió directamente de Carlos Vives, más bien como lo hace Caracol, ¿eh? Pegó este tema con Caracol, se bailó miles y miles de veces. Bueno, Negrita, perdón, Negrita, mire, tantos pedidos, de tanto mensajito que se me pasó. Ahora lo vamos a pasar al aire, pero tenemos a Alan también de ahí, de cómo sería ese paraje donde vive cerca el arroyo Vejiga, por ahí. ¿Cómo estás, Alan?
1: ¿Qué tal, Alberto, Susana, toda la gente de Universo? ¿Qué tal a la audiencia? Espero que estén todos bien. Bueno, pasarte un saludo para ti, si te venía escuchando ahora en la camioneta que venía desde Mina. Escúchame, pasarle un saludo para Teresita, que por ahí me enteré que es el cumpleaños. Ahí es el pueblo Montes. Así que bueno, vaya el saludo para ella. Y un saludo en general para toda la audiencia, para los compañeros de radio, más allá que hace tiempo que no estoy por ahí haciendo ningún programa, pero bueno, vaya el saludo para todos. Los sigo considerando compañeros de radio. Y quien quita que en algún momento no ande por ahí haciendo algo, algún fogón dominguero o algo, pasar cumbias como me gusta a mí. Vamos arriba. Un abrazo grande. Pásale algo movidito de... Para Teresita. Para Teresita, porque estaba de cumpleaños, digo, pero para toda la audiencia y para todos los compañeros, el saludo y el tema que va dedicado para todos. Vamos arriba, un abrazo grande.
0: Gracias, Alan, por estar. Es un orgullo para nosotros, gente de allá tan lejos que nos escucha. A ver, voy a bajar un poquito acá. Lo que pasa, cuando vienen unos temitas lindos, les subo el volumen para disfrutarlo. Bueno, a vos te gusta Daniela Show, Negrita, te vas a pasar este tema. Después vamos a pasar el mensajito que se me quedó para atrás.

0: hermoso este tema, Daniela Show, ¿eh? Pero los qué tema que los prepara, son temas de otras cantantes y ellas los hacen cumbia y lo disfrutamos, están todos ahí, Bueno, tenemos a María también, la negrita decía se había quedado un mensaje para atrás, pero también María, también se me había quedado otro mensajito de ahí, María de la Caperuza. A ver qué nos decía María.
1: Qué música, Alberto, por Dios. Devuélveme el rosario de mi madre y quédate con lo demás. 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Si la habré cantado esa canción por ahí, por los rastrojos, dijera Nelsito, cuidando los cerdos, y era cierto. Y hoy los cerros se agachan y escuchan, y se llenan de luz, y preguntan, ¿quién pasa esa música? Esa música la pasa Alberto Cruz, el único, el inigualable. Un abrazo grande, grande, y siempre seguí así.
0: Gracias, María, se me hinchó el pecho, vos sabés, con lo que me decís. Muchas gracias. No, pero lo que pasa son muchos años. Mira, yo en el año 69 ya compré un tocadisco a media con mi hermano, fui directamente a Montevideo a comprar 4 discos long play, me acuerdo, Y ahí empecé a coleccionar y coleccionar. Y yo a Buenos Aires traía 50, 60 discos cuando iba con Susana. Y bueno, la música es lo que me queda, Los que me está quedando. Bueno, ¿qué vamos a hacer? Allá los bailes ya casi no salgo porque ya la disfruto en casa, la música la disfruto acá. Bueno, muchas gracias entonces, María, Bueno, seguimos, a ver si tenemos más mensajitos. A ver, la negrita, pobrecita, la negrita, la dejamos atrás. Dice, a ver, estoy buscando en la pantalla lo que me decía la negrita, Bueno, mis fríos días, Alberto y Susana, ¿cómo están? Bienvenidos a casa. Muy lindas cumbias, ¿estás pasando? Claro, sí, yo busco lo más lindo. A veces paso 3 horas en casa buscando cumbia. Y a veces las traigo acá y de tanto que me pide la gente, no las paso. Dice, quisiera escuchar algo de Gabino Adel, saludo en general para todos los conductores que hacen sus respectivos programas. La audiencia muy linda que tenés, movidito, que tenga un lindo programa. Y buen mediodía y buena jornada. Abrazo para Susana, para ti, Alberto. Besos, gracias. La negrita me manda un solcito que está hermoso. También mandale cumbia con la chiquilina esta artista argentina. El termo y el mate.

0: Y apareció el Cachamay, lo teníamos olvidado hoy, ¿eh? La fase 2, este grupo uruguayo también lo hace Chacamay.
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0: Es que hay música, uno encuentra, viene a poner algo y encuentra tema y tema y tema, miles, millones de temas ahí.

Bueno, vamos a hacerle el homenaje a la cumpleañera que me pedía Alan un tema medio movidito. Bueno, pero vamos a homenajear a la cumpleañera Aguirre, se me pasó el nombre, borré todos los mensajes y se me pasó el nombre de la cumpleañera que vive el monte, dice. Un beso grande para ella, también un saludo grande de Alan.

0: Dios te ven.
1: Pero ¿cómo la audiencia se acuerda de los nombres? Seguro, lo que pasa es mucho, mucho trajín que tenemos acá. La gente llama, llama y tratamos de complacerla. Teresita Aguirre, un beso grande, Susana, mi gran señora que está al aspecto. Y es la que me corrige muchas cosas. Gracias, Susana.

0: Otro mensajito que se nos había quedado para atrás de Miguel González. ¿Qué nos dice Miguel?
1: Buenos días, acá le habla Miguel de Solís, del Bar La Lata. Si podía pasar un temita acá para José Luis, y Corvo, Julio, que está acá tomando un aperitivo. Un temita ahí, el viejito jubilado puede ser.
0: Pero cómo no, ya lo buscamos, mientras nos vamos a entretener con esto.

Bueno, se viene jubilado, el viejito jubilado. Esta vez lo va a hacer Osvaldo Corazón Gaitán, de ahí, de Argentina.

Continuamos, qué bueno está esto, ¿eh? Cumbia Villera en teclado, qué bueno. Estos argentinos son campeones. Bueno, tenemos otro mensajito por acá, me parece que el último, me parece que nos vamos a ver, porque Iri López está todavía ahí, ahí firme siempre. Gracias, Iri. Dice: hola Alberto, ¿me podés pasar quien te quiere para ti, Susana, con mucho cariño? Amigo, bueno, muchas gracias. Bueno, hoy lo vamos a escuchar por Gastón Guillermo. Nos vamos a Argentina de vuelta. Vamos a ver la flechita si va. Acá está pronto el temita. Para vos, Iris, que siempre estás. Muchas gracias.

Bueno, llegó la hora de irnos, porque tenemos las 13:24 minutos, 3 horas y media, sé que estamos acá, y unos minutitos. Muchas gracias, estuvo muy lindo el programa, la gente acompañó hoy, nos pidió muchos temas lindos. Bueno, ahora estamos mirando un video que lo encontré ahí, cómo bailan en Brasil el famoso forró, que lo bailan como cumbia, pero es hermoso, mucha música del forró, que es la cumbia uruguaya, se puede decir, es lo que está de moda. También está de moda el cha-cha-cha de vuelta. Cha-cha-cha era por los años 60, 50, se bailó mucho en Uruguay, pero ahora están apareciendo muchos temas del cha-cha-cha moderno, muchos grupos lo hacen. Bueno, no pasé nada de cha-cha-cha, pero vamos a hacer viernes, pasamos algo. Bueno, nos vamos, nos despedimos con Sebastián el Monstruo, con Movidito, Movidito. A las 15:30 estará Susi con su Gomina y Tango, para deleite de todos, para que la radio continúe. Así que es un privilegio para nosotros en el Pueblo Monte, nos ha dicho mucha gente de otros pueblos, que lo mejor que tenemos hoy día es la radio. Bueno, hay trabajo también, hay algo otro, falta todavía, pero el pueblo Monte está ahí, surgiendo de entre la ceniza, Bueno, Sebastián el Monstruo, Movidito, Movidito, no me quiero poner nostálgico antes de irme.

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mirá vos, pasa en todos lados, ¿eh? Hay gente que pica por acá, pica por allá, después lo agarra la mujer, la novia lo mata. Esto dice, bichito toque.

Amigas, amigos, familia de Universo, muy buenas tardes a todos los que ya estén en la sintonía. Bueno, acá estamos pegando la vuelta para un nuevo programa de Gomina y Tango. Música típica rioplatense en el aire de vuestra radio comunitaria 91.7 FM Universo, radio comunitaria que está transmitiendo desde la comunidad de Montes, para Montes, sus zonas aledañas y para el mundo entero a través de su página en internet fmuniversomontes.com.uy. Tengan todos muy buenas tardes, muy feliz mes de julio. Hoy estamos ya se nos fue la mitad del año, hoy estamos ya iniciando la próxima mitad. Cuando queríamos acordar ya estamos en Navidad y Año Nuevo. Qué manera de pasar rápido, por Dios. Así que bueno, es un gusto y un placer para mí estar nuevamente acá para acompañarlos a todos ustedes. Y bueno, espero que por ahí también me estén acompañando en la tarde de hoy, como lo hacen siempre, como lo hacen todos los miércoles, y yo sumamente agradecida. Bueno, estoy saliendo al aire a través del aire de la 91.7 FM Universo, como ya lo dije. Radio comunitaria que está situada sobre la avenida Centenario, acá en la localidad de Montes, departamento de Canelones, y estoy transmitiendo desde el estudio Isabelino Júpiter La Roca García, conocido por todos ustedes como Bachicha. Así que bueno, la tarde de hoy también la música que se escuchará, como se escucha en todos mis programas, desde la música que algún día me dejó por allí sus carpetas, pasaron a mi computadora, de la música que tenía siempre prolijita Isabelino. Así que bueno, para compartirla, si un día se daba para compartirla con todos ustedes, y bueno, así estamos compartiéndola en los Gomina y Tango, también cuando toca el Fogón Dominguero, y algún programa especial también, como lo era antes, tenía el baúl de antaño. Así que bueno, ¿quién les habla? Me he olvidado decirle todo eso, pero ustedes ya saben. ¿Quién les habla? María Azucena Fajardo Romero, que ustedes conocen como Susi. Y tenemos los teléfonos de línea, que es el teléfono para llamados, el teléfono de Antel es el 4317-3475. Y el teléfono celular, que es solo por favor para audio, no me escriban, porque saben que tengo problema para la lectura de la letra chica. El teléfono es el 098-218-496. 098-218-496. Reitero el teléfono de Antel, 4317-3475. Ahí sí, todos los llamados que ustedes quieran. Muchísimas gracias también, como siempre, a todos los que ya me están esperando en la tarde de hoy, que por allí están diciendo si vendrá la señora de la radio. Sí, la señora de la radio, gracias a Dios, puede estar por acá en la tarde de hoy. Así que bueno, estoy desde 15:30 y estaré hasta 17:30, antes que se me haga la noche, o hasta cuando sea necesario. Así que bueno, muchísimas gracias a todos. Vamos a comenzar en minutitos nada más. Y ya agradeciendo allí a la gente del Pedernal, que ya, bueno, seguramente hay varios lugares más que estaban esperando, pero bueno, a quien me está haciendo el reclamo de hoy a la mañana, allí a doña Delia, que dice si la señora de la tarde estaría en la tarde. Claro que sí, estoy por acá, así que para Delia, para Severo, para toda su familia allí un abrazo grande, igual que para Pedro Mesa, su hermano, que también por allí también siempre ya me está esperando. El saludo para él, para el doctorcito, para la familia, para toda esa vecindad por ahí, para Carlos, para Anselma. Y después vamos a ir mencionando más a Mabel, a Lalo, a Silvia, a Silvia Curbelo, a Lucer, a toda su familia. Bueno. Después, poquito a poco, a mi amiga Luisa, de ahí de la vuelta. Bueno, vamos a ver después quiénes se han levantado de la siesta. Después vamos a ir con más saluditos a Irma y a Gilberto también de Solís de Matagojo, que se estarán levantando también. A Cholita. Bueno, el saludo grande para toda esta linda gente que siempre por allí está. La Juanita y ese teléfono sonando cuando estoy hablando. No es correcto. Así que Ubaldo de Míguez también. Ubaldo también allí siempre controlando el repertorio, el horario. Bueno, Ubaldo, muchas gracias también, Ubaldo, Pedro. Dije de Severo, Hilda Fernández, también toda su linda familia, toda la familia Fernández, Rómulo Quimbo también, que por ahí vi que ya viene el tema para Rómulo también, así que bueno,
Y bueno, y dije Irma y Gilberto y la Cholita, bueno, y vamos a ver, después vamos a ver quiénes más se han levantado de la siesta, porque hoy invitaba para hacer una linda siesta, porque no hay frío, porque siempre dicen, ay, no me puedo acostar porque después el frío que hay, pero bueno, a ver si estábamos con algo de música, así. El frío que hay para levantarse después, pero bueno, hoy está bien, y está bien lindo, bien disfrutable para andar al aire libre, para hacer alguna tarea en la quinta. Tengo una amiga en el Pedernal que hoy está plantando cebollinos y ajos también. Así que para doña Blanca Santos, un abrazo grande para ella, para la familia, allí entonces también para José Pérez, bueno, un abrazo grande. Y gracias también por compartir esa linda plantación, que aunque es para la casa nada más, pero es para disfrutarlo en familia. Bueno, vamos a arrancar la tarde de hoy. Entonces, arranca Gomina y Tango con este tema, que ya les voy a decir cuál es su título, porque no me acuerdo si es el tema para Ismael Severiano Flores o para Rómulo Quimbo. Ahora, después de tanta perorata, no recuerdo. Así que arranca Gomina y Tango en la tarde de hoy. Primero de julio, felicidades para todos. Esperemos que arranque. Sí, Orquesta Donato Rosiati, el título es Atardecer. Bueno, este es el tema preferido de Ismael Severiano Flores Jiménez, allá por Fray Marcos, ruta 94, kilómetro 103.

Bien, bien, bien, bien. Así teníamos anteriormente a la orquesta de Donato Rassiati con Atardecer, después que teníamos, bueno, estaba teniendo unos llamaditos telefónicos y ahora la típica serpentina con allá en el Rancho Grande. Bueno, y ahora voy a buscar que tengo por ahí, me parece que hay una sombra en la puerta, no sé, alguien que quiera entrar, vamos a ver si le doy la entrada o lo espero con algún palo, vamos a ver lo que hay. Bueno, pero voy al primer llamadito que tenía en la tarde de hoy. Susana y Julio de la ruta 100, 108. Susana y Julio de la ruta 108, que de la ruta 12, perdón, de la ruta 12, que están en la sintonía, por supuesto, como siempre. Bueno, y se van a bailar algo lindo que esté sonando por allí. Así que para ellos, les mando un abrazo grande. Gracias por estar, gracias por acompañarme. Dejan sus saludos para todos los integrantes de la radio, para todos sus vecinos y para todos los que lo conocen. Y bueno, voy a ver si busco por acá, si me encuentro nuevamente con un par de temitas que tenía elegidos para compartir esta tarde. Mira qué bonito tema este cantado por Mario Bustos, orquesta de Juan D'Arienzo. Mientras acomodo que se me cambia la carpeta, no sé por qué, pero bueno, vamos a ver, todo tiene solución en la vida. Vamos con este tema que creo que es para vos, mamá. Me parece el otro día me habían pedido papá y ahora, bueno, ¿por qué no mamá? Ahora vamos con mamá también. No, no es mamá, es remembranza. Mamá vendrá en otro momento.

Bien, ahí estábamos escuchando la orquesta de Juan D'Arienzo y el tema Remembranzas cantando Jorge Valdés. Bien, ahora, y estaba también compartiendo hoy, yo no sé qué me han hecho tus ojos, orquesta de Miguel Villas Boas, que lo quería dedicar para la amiga Brenda Pérez de Marrero, por ahí por el barrio Porvenir, y para su familia, por supuesto también, y también, bueno, para toda la audiencia, se comparte, como siempre. Bien, ahora tengo que apareció por acá, cambié, a ver, hice un cambio las carpetas, porque no sé, como que me cambió la carpeta sin yo darle autorización. Pero ahora, bueno, estamos escuchando La Muchacha del Circo. En este miércoles apareció La Muchacha del Circo, que va allí para don Gilberto y doña Irma en Ciudad de Solís de Mataojo. Saludamos también con este tema a todos los amigos allí de Solís de Mataojo que estén en sintonía. Que bueno, también saludamos allí a la gente del Pedernal, Piedra de Sisto, pero a mi amiga Pochita también, para Pochita y Doña Rosa, si están allí en sintonía, vaya el abrazo grande para ellas, que están atareadas con la limpieza. A Luisa Díaz y ya les saludamos también, a todos los hermanos Fernández, a las Juanitas de Solís también, a Juanita de León, que está en sintonía como siempre tempranito. Un abrazo grande para ella, para la Juanita Zabaleta también un abrazo, a todas las Juanitas, a todos los Juanes, a Maura Alonso también un abrazo grande, a Irma Pérez. Bueno, y como siempre también, bueno, vamos a ver todos los que se han levantado hasta ahora, sí o no, vamos a ver, a los hogares, en Milles, en Montes, y especialmente allí en el hogar de Cerly. Saludo para ella, para su personal y también, por supuesto, para todos los allí que están internados, especial para Angelito Rocha, que es el que por allí tiene la radio, está siempre en sintonía, y también para Cholita Garro. Cholita, un abrazo grande para ti, para toda esa muchachada por ahí. Hacémosles un saludo para todos, para los que están adentro, para los que están afuera. Muchos saludos desde acá, de la 91.7, desde parte de Susi y de Gomina y Tango. Así que bueno, muchas gracias, Cholita, y muchas gracias también allí, Angelito. Repartan los saludos para Madero, para Alfredo, para Don Oscar, para Paisano, para Emir, bueno, a todos. Bueno, y saludo grande también para Anélida Pese y su familia allí en Cabo de Hornos, que como siempre estarán preparando el mate. ¿Cuánta gente preparando el mate en la tarde de hoy? Doña Elena Gagliardi también, en la carretera Montes Andrioni, un abrazo grande para ella, para Norma Cardoso Alberti, para Elena Gagliardi, para ella y para su hija y su yerno también el saludo grande. Y para Norma Cardoso Alberti también el saludo grande para ella, para su hermana Arastazú también y para toda la vecindad por allí. Bueno, Isabel de Solís también, que se suele comunicar conmigo, el abrazo grande para ella también. Bueno, a Graciela y a José Luis también, de Confitería Graciela, de Graciela Fiestas, también el abrazo grande para ellos, que siempre por allí están haciendo unas ricas especialidades. Y bueno, en la tarde de hoy quizás también estén por allí panificando. Bueno, un saludo grande para ellos y para toda esa barriada. Y allí en Solís de Mataojo, para Aurora, para Eva, para Selva, Jorge Camacho, Martín, familia, y para el pequeño Facu, un abrazo grande. Para Luis Felipe Fontes, también el gran peluquero allí en Solís de Mataojo, también el saludo grande para él. Ahora sí, saludamos a Gilberto, a Irma y a todos los mencionados, también con este bonito tema, La Muchacha del Circo. A José Pedro y las hermanitas Pintado, María y Blanca.

0: ¿Qué le pasa? Bueno, no estarían pensando que ya que me fui o que me pasó lo del domingo pasado, pero no. La música estaba sonando bastante bien. Así que lo estaba conversando con Irma, Branda el Rey por acá, ajustando algunos detallecitos, como siempre, retándome también, como siempre. No le doy bola. Pero no, cuando tiene razón. Yo me lo corro, le digo, ¿te vas vos o me voy yo? Y dice, no, que se va él. Bueno. Muchísimas gracias acá, muchos puntitos verdes por acá, muchos puntitos verdes. Está la sala llena de la 91.7, pero tengo también a aquellos que están merendando en Solís de Mataojo, Irma y Gilberto, que también estaban disfrutando, Gilberto, de la muchacha del circo, y estaba por allí su hijo Javier, qué lindo, esos buenos hijos que tienen ustedes, Irma y Javier, que siempre los están rodeando, Javier que viene de Pando, y este otro, Néstor, allí que está de Solís de Mataojo, siempre rodeándolo, siempre cuidando de sus padres también, digo, cuando tienen libre, viniendo a compartir, a estar con ellos, a tomar unos mates, o en la mañana, o en el mediodía, o en la tarde, qué lindo, los felicito, Irma y Gilberto, por esos buenos hijos que tienen ustedes también, así que bueno, saludo grande para ustedes y ellos que también dijeron saludos para Susi también y Gilberto que estaba por allí, está preparándose para la merienda. Un abrazo grande y gracias por estar, como toda la linda gente de Solís también, un abrazo grande para todos. Bien, vamos por el primer audio que tengo por acá, vamos a ver de quién se trata.
1: Acá andamos bien, ya estoy arreglada para salir. Bueno, complacemos un perdido para Blanca y Justino, para mi hermana, para María Costa, para el Pepo y María, que esta tarde los veo, y para Jacinta Esteve, y para Angelito, y para todos los que me conocen. Bueno, un beso lindo, pasa algún tango lindo. Bueno, chao, un beso, chao.
0: Bueno, mi querida Elda, que pasó un mensajito porque se iba para Solís de Mataojo. Ya estuvimos hablando un ratito antes, le mandé saludos para Divane, que siempre es gran amigo de ellos, de Bizcochería al Rey. Hoy cumpleaños de Teresita, ahora que recuerdo, de Teresita Aguirre, de Curvelo, de Teresita Aguirre de Curvelo. Bueno, ahora vamos a comunicarnos después con ella, muy feliz cumpleaños, Teresita, acá antes de Solís Chico, ahora del barrio Rausa. Bueno, Teresita, entonces muy feliz cumpleaños. Y bueno, le mandé saludos a Divane, le mandé saludos a Pepo y a María también. A Pepo, que bueno, que se gaste algún pesito un día de estos y haga una llamadita. O a través del teléfono de María también, que serán muy bienvenidos, por supuesto. Así que tengan muy buen viaje, Elda, doña Elda Umpierre, que se va con su hijo Edgar allí a hacer las cobranzas y a hacer los mandados y bueno, y a visitar a unos y a otros. 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Bueno, saludo grande por allí para la gente de Barrera. Espero que Elda, que en este mes, si Dios quiere, el 31 de este mes estará cumpliendo sus jóvenes 90 añitos, doña Elda, que está con un dinamismo como si tuviera, yo qué sé, 75. divina Elda, así que bueno. 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Ella siempre se compra cosas bonitas en Barrera. Bueno, un saludo grande para toda esta bonita gente. Y gracias, Elda, también por los saludos que has dejado, como siempre, para Blanca, para Justino, que vaya mi saludo también. Y para Angelito Rocha, que hoy Angelito también recibió la visita de una cuñada y un sobrino en la mañana de hoy. Así que debe estar re contento, Angelito. Bueno, estábamos escuchando ¿Dónde estará mi vida?, orquesta de Enrique Rodríguez, mientras estaba por allí ajustando detalles con el rey de la cumbia, que tiene un gran baile este sábado, si Dios quiere, donde estará, por lo que ya me dijo, está a pleno, va a estar un completito el grande de Canelones, si Dios quiere. Así que digo, bueno, cosa que me alegra mucho porque voy a tener bastante trabajo, si Dios quiere. Así que bueno. Vamos a ver qué viene por acá. A ver. viejo tablado, orquesta de Walter Méndez. Pero voy a ir a otro audio. Nos vamos a escuchar.

0: Bueno, teníamos ahí la orquesta Donato Rosiati con el tema Azul, pintado de azul, preciosísimo vals. Bueno, perdón que me he desaparecido, pero bueno, tengo llamadas telefónicas y bueno, y tengo que atender las llamadas telefónicas y ahora también tengo que atender acá que hay una cantidad de puntitos verdes. Muchísimas gracias a todos y a todas las que se comunican. Vamos a... Bueno, mira la... La comparsita de la amiga Beba de la Avenida Centenario. Beba, que es la titular de este tema, que siempre lo pide, que le encanta. Ahora lo dejo de fondo, pero después lo voy a hacer escuchar a pleno. Vamos a escuchar 2-3 audios, porque si no se van acumulando demasiado.
1: Buenas tardes, mi bella señora.
0: Pero
1: Susi,
0: María Soledad,
1: qué alegría escuchar,
0: mi bella.
1: Siempre. Aquí estoy en sintonía.
0: Pero
1: saluditos a,
0: gracias,
1: a tu linda audiencia y saluditos, gracias, muy especial a mi tía Elvira, que está en sintonía desde ayer, te está esperando allá en la ciudad de Salto. Tía Elvira, llegó Susi, subí el volumen, tía Elvira, y disfrutá del hermoso programa de Susi. Bueno, besos y abrazo, te quiero mucho, mi bella señora Susi.
0: Bueno, muchas gracias, María Soledad, yo también te quiero mucho, María Soledad, y bueno, vaya el abrazo grande para tu tía Elvira allá en Salto, que desde ayer dice, pero como Susi no viene a la radio, esperando que Susi viniera a la radio, pero Susi dice, tía, Susi viene el miércoles, no el martes. Ah, un día más tuvo que esperar la tía Mirta. Bueno, la tía Elvira, bueno, un beso grande para ella y para ti, María Soledad, y muchas gracias también, bueno, que desde allá tan lejitos también está en la sintonía. Bueno, María Soledad, que es la voz femenina que les hace la invitación para el grande de Canelones, así que bueno, un abrazo grande, María Soledad, y el sábado nos vemos. Bueno, seguimos con este tema mientras cambio de audio.

El saludo grande para María Alonso, que también está en la sintonía y me envió unos bonitos emojis por acá para hacerme saber que está en la sintonía. Un abrazo grande para ti, María, y también para la pequeña Milena y toda la familia.

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0: Bien, después de Puro Kurda, preciosísimo tema, tenemos ahora a la orquesta de Miguel Villas Boas con el título del tema Felicia, que después ya lo vamos a poner todo el tema. Saludo para la gente de Conti que van pasando por ahí, si va Charlie, bueno, el saludo para Charlie también. Y vamos a ver qué nos dice mi querida amiga Delia del Pedernal. Tengo más llamaditos que después les voy a comentar qué me dijeron. Tengo llamado de Ubaldo de Míguez, de Justino y Blanca, Blanca y Justino, y de Leo Castillo y su mamá Cristina. Pero después yo les voy a decir qué me dijeron esta gente por acá, porque tengo varios audios por acá. A todos y a todas, muchísimas gracias. Vamos por lo que me dice Delia. A ver, mi querida Delia del Pedernal.
1: Buenas tardes, señora la radio.
0: Buenas tardes, Delia.
1: Qué corajuda, con el frío igual fue a la radio.
0: ¡Qué frío!
1: Me alegro, pila.
0: Precioso.
1: Bueno, un tema para usted, para todos los que hacen radio, todos en general, para María Isabel, para Graciela Pastelli.
0: Ajá.
1: Le vamos a pasar un tema para Selma, para Carlos, para mi hermano Pedrito, y para toda la familia nuestra, todos en general, familia,
0: para
1: los vecinos.
0: Para Bebe Mesa, Jorge.
1: Para Yola, para Nené.
0: Sí.
1: Para Silvia, para sus hijos.
0: Sí.
1: Un tema Tu Lesión, porque todos están muy buenos.
0: Para Blanco, para Odulia.
1: Un tema también para la Negrita y la Higuerita, para el muchacho del Ombú, su mamá, su papá.
0: Douglas.
1: Un tema para Teresita la de Monte, que está de cumpleaños hoy, que lo cumpla muy feliz. Bueno, muchas gracias. Chau. Y a Pedrito, que nos espere, cuñado, a Severo, que hoy no puede ir porque anda de paseo.
0: Ah, mira.
1: Mañana, si Dios quiere, va. Bueno, dale, chau, un beso. Un tema Tu Lesión, porque todo está muy bueno.
0: Bueno, se fue Severo, dejó a Delia sola en el Pedernal. Se fue de paseo Severo, mirá, y hoy, que es primero hoy. Bueno, que esté de buen viaje, que se cuide del frío Severo. Que se cuide mucho del frío. Bueno, vamos a saludar a todos los mencionados por ahí con el título del tema Felicia, como dije, Orquesta de Miguel Villas Boas.

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0: Estoy por acá, pero justamente tengo una señora, unas visitas, la mamá de Jorge Daniel, otra señora que viene con ella. Cuidado, por favor, al bajar el escalón. Despacito, la otra señora, ay Dios. Vinieron, pobre señora, pasaron a comprar unas tortas fritas al puesto ahí detrás de nosotros y llegó por acá a invitarme con una torta, llegaron a invitarme con una tortita y, ay, pobrecitas, digo yo, a ver, yo las ayudo a levantarse del sillón, ahí, perdón que se me había quedado sin música, pero bueno. Pero estaba ayudándolas, bueno, muy agradecida de las visitas también, siempre Cholita, que siempre la saludo, quiero agradecerle y llegaron un momentito a saludarme y a dejar saludos para toda la audiencia. A ver quién está sonando por acá. Bien. Orquesta Donato Rossiati, Orquesta Donato Rossiati, y ahora les voy a decir de qué se trata. El título es La Llorona, pero después la vamos a escuchar a pleno porque voy a ir adelantando. Tengo a Pedro por acá. Pedro, a ver, Pedro, buenas tardes, Pedro. Buenas tardes,
1: Pedro. Muy buenas tardes, señora Sus.
0: Buenas tardes, Pedro.
1: ¿Cómo está pasando este día precioso?
0: Lo más lindo.
1: Alegro que lo pase bien. Voy a saludar a doña Delia, don Severo, Blanco, doña Dulia, a Nené y doña Yola, a Beba García, que hace tiempo que no la saludo tampoco.
0: Sí, doña Beba, cierto.
1: A don Dulia, no, su Beba. Padre. A la Selma, don Carlos. Doña Silvia, al Luce.
0: Júpiter, Lucita.
1: Bueno. Por acá el maestrito que está en la pronta ya para los 18.
0: Sí, sí, ya.
1: Digo yo que lo irá a pasar feliz.
0: Si Dios quiere.
1: Bueno, vamos a seguir disfrutando este sol precioso. Ya veo que usted se le ha ido un poco el gripe. Me parece que me lo ha pegado a mí, pero... vamos a ver si lo repartimos entre todos. Bueno. Que haya felicidad y amor para todos. Gracias.
0: Bueno, muchas gracias, Pedro. Un abrazo para ti, para el maestrito o doctorcito, lo que irá a hacer en el futuro, si Dios quiere. También para los papás, para María, para Efraín, para Alejandro. Bueno, para los abuelos, por supuesto, las felicitaciones. Para ti, Pedro, muchas gracias por también. Siempre se toman su tiempo para enviarme un mensajito los días miércoles. Muchas gracias, Pedro. Bueno, seguimos escuchando La Llorona.

Bien, ahí ya tengo sonando a la orquesta de Elido Rodríguez con este bonito tema, siempre muy pedido, muy gustado, como lo es, Dos Amores. Con este tema saludo allí al Nene Fernández, a Marta, a Walter y a Clarita en el Colorado. Yo también sigo un poquito más allá y saludo a Alberico y a Nelly del Colorado, que siempre son gente que siempre están en sintonía de universo. Así que, bueno, para todos ellos, y para toda la audiencia, vamos con este tema, por supuesto, pero vamos a ir con otro audio. Un saludo grande para José Parodi, José Gito Parodi, que dice por acá un precioso audio, muy bonito, muy bien adornadito, precioso. Y dice, buenas tardes de miércoles frío, felices vacaciones de invierno, con un bonito emoji correspondiente. Bueno, y demás no alcanzo a leer lo que me dice, pero bueno, muchas gracias Gito, que se estará preparando para el día sábado, si Dios quiere, allí en el Grande de Canelones, donde bueno, vendrá su compañera de baile, doña Mireya, y allí bueno, a mover el bote, se dijo entonces Gito Parodi, que deja sus saludos para todos los integrantes de la radio, para todos sus vecinos. Y bueno, de mi parte también, vaya el saludo grande, va allí para Jenny, para el compañero radio también, a todos los compañeros de radio vamos a saludar, y al compañero Gustavo Lemos, a Pochola, Pocholita, un beso grande para ti y para la familia, y también, bueno, para Marta y familia, para doña Nena Delgado de Martínez, bueno, toda esa vuelta por ahí, un abrazo grande para todo el Barrio Nuevo, más arriba, más abajo, a todos en general, por eso ya no voy a poder con todo en la tarde de hoy. Pero bueno, ya se me está terminando el tema y no lo he dejado escuchar. Vamos arriba, vamos arriba.

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Bien, así teníamos la orquesta Nata Rosseati, su cantor, su cancionista y el tema, el título, El Alboroto. Bueno, Alboroto. Saludo. Otra vez, no, yo quería cambiar de tema.

0: mira, por ahí tengo el tema preferido de los papás de Douglas, también de Ubaldo de Míguez, el pasito que va a salir a pleno, pero tengo, bueno, muchos llamaditos y algunos puntitos verdes que van quedando por acá. Tengo a Don Artigas de Mina, Don Artigas, que le traigo un tema por ahí para Don Artigas, pero no sé lo que me va a pedir, vamos a ver. Bienvenido, Don Artigas.
1: Buenas tardes, ¿cómo estamos?
0: Tarde, Artigas.
1: ¿Qué tiempo, día tan lindo hoy?
0: La verdad que sí.
1: Hágame favor y pásenme un tema de Alberto Castillo.
0: Ajá.
1: De Artigas, acá de Mina. Muchas gracias, te agradezco.
0: Que ya, tenga ya te lo traje, Artigas. Gracias, Artigas, gracias por estar. Y ya te lo traje el tema de Alberto Castillo. Anduve seleccionando, iba a haber un tema para Artigas de Minas, que siempre que sale Alberto Castillo se lo dedico para él. A veces estará en sintonía, a veces no, pero siempre nos acordamos de él, como de todos los amigos minuanos también. Para Osvaldo y Ana María, para el amigo Chocho y para Horacio y su señora Mirta. Bueno, y después veremos a ver quiénes más tenemos que estén por allí. Bueno, Camila Alba y su papá, su mamá también. Un abrazo grande para ellos si están en sintonía. Bueno, tantos amigos, la gente, María Castro y su esposo, Mario Castro, de allí, de Lomas del Verdún también, que siempre tienen sintonizada la radio en el 91.7. Y hace varios días que no nos comunicamos. Vaya el abrazo grande para ellos, para su hija Florencia, para su nietito también, el abrazo grande, así que ahora estará de vacaciones también. Así que María, el niño es Constantino, un abrazo grande para Constantino, que está de vacaciones, y para Mario y para María también, que hace, si bien no ha ido mensaje para allá, tampoco ha venido para acá, así que están con la tarjeta amarilla. Bien.
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Bien, así pasó la orquesta de Donato Raciati. Vamos por otro tema. Ah, vamos por el tema para el amigo Artigas en la ciudad de Minas. Que no nos vayamos a olvidar, porque viene expresamente sacado en la tarde de hoy pensando en él. Tamboriles, Alberto, canta Alberto Castillo para Don Artigas y para toda la audiencia.

Bueno, así que pasó el tema para don Artigas en la ciudad de Minas. Tamboriles a cargo de Alberto Castillo. Y ahora tengo, mirá, apareció, pero no es el garrón que le gusta a Irma Solís de Mataojo. A ella le gusta por otro intérprete. Pero en este programa lo que le puedo pasar es esto. Así que tenemos a la orquesta de Miguel Villas-Boas con el título de

0: El Garrón. Atenta Irma, si estás en sintonía, espero que lo disfrutes porque está bien bonito también. Yo lo voy a poner, lo voy a poner desde el principio. Lo dejé como una cortinita. Vamos a ver otro audio que está por acá. Ah, ajá, son afiches. Afiches, si los dejamos, se los dejo por acá. Se los dejo por acá para el rey. Se los dejo por acá para el rey porque yo no, por más que los tire, no lo puedo leer. Pero bueno, ya llegará el momento. Vamos a otro audio que tengo por acá, a ver de quién se trata. ¿De quién?
1: Buenas tardes, Susi. Es un placer escuchar su voz. Quisiera saludar a los integrantes de la radio. A Leonardo, su mamá Cristina, a Lucero y a Dita. Saludos y que tenga una buena tarde. Abrazo a la distancia. Muchas gracias.
0: Bueno, pero me dijo quién se trataba, no me dijo de quién se trataba, ¿eh?
1: Buenas tardes, Susi.
0: Buenas tardes.
1: Es un placer escuchar su voz. Quisiera saludar a los integrantes de la radio.
0: Está saludándolo.
1: A Leonardo, su mamá Cristina, a Lucero y a Dita. Saludos y que tenga una buena tarde. Abrazo a la distancia. Muchas gracias.
0: Bueno, quizás será Mariela. Bueno, muchas gracias. El saludo a la gente de la radio, a nuestro tarotista Leo Castillo, allá en Villa del Rosario, a su mamá Cristina, a Lucero y a Dita. Así que, ¿quién es? Debe ser Mariela quien me envió este audio. Quizás hoy al principio era ella la que me llamaba, pero justo estaba al aire y no podía atender. Pero bueno, apareció Mariela felizmente. Yo le dije a Leo. Seguramente que era Marielita, pero no la podía atender en ese momento porque estaba muy inspirada yo para la presentación del programa. Gracias, Mariela, un beso grande para ti. Gracias por estar. A ver si puedo agendar tu número por ahí. Vamos a ver, gracias por estar. Ahí vamos a escuchar este garrón.

Bien, así pasó Miguel Luis Vegas Boas y el título del tema, El Garrón. El saludo grande para Zulema, para Lolo y también para Elvio también. Bueno, un abrazo grande desde acá, que siempre están en sintonía, y todos los amigos allí por Mevir1 que estén en sintonía también. Vaya el saludo grande para ellos. Mevir1, Mevir2, Mevir3, Cobimón, a Paula también de... Cobián, también a Paula Curbelo también, que está allí con su bracito enyesado. Bueno, un abrazo grande para ella también, que siempre me ha acompañado en los programas, o ha venido hasta acá, hasta la radio, o ha colaborado de alguna manera. Así que bueno, para ti Paula, un abrazo grande también, y que estés pasando de la mejor manera. Ahora también a Felipe Fernández, que también gran escucha también, un mozo allí grande de Canelones. A prepararse Felipe, que vamos a tener mucho trabajo en este baile. Bueno, como en todos los otros también, y que siempre Felipe está allí. Felipe no es Felipe. Ah, bueno, se me chispoteó ahora en este momento. Vamos a ver, vamos a dar volumen.

grabaste girando este tema, que después lo vamos a retomar porque tengo más llamaditos. Esto, el título del tema que está sonando es Gloria, orquesta de Donato Raciati con su cancionista. Bueno, habíamos dicho de Leo, sí, de Leo lo habíamos dicho el saludo. Doña Brenda Pérez de Marrero, que se comunicó también, dejando sus saludos para todos sus vecinos, para toda su audiencia. Bueno, y bueno, para todos los que la conocen. Gracias, Brenda, que también estaba escuchando el tema que fue dedicado para ella, por supuesto. Pero de allí Miguel Villasboas, que no sé qué me han hecho tus ojos, creo que era así es el título del tema. Bueno, gracias, Brenda, por estar en la comunicación y en la sintonía. Elena Gagliardi de Camacho también, que se ha comunicado, muchísimas gracias, Elena, para ti, para tu hija María Carmen y para tu yerno Marcelo también. Vaya, saludo grande, el abrazo, y gracias también por acompañarme miércoles a miércoles, siempre que se puede, Elena. Hilda Fernández de Garrido también, que se ha comunicado, dejando su saludo para todos los integrantes de la radio, para María Elizabeth, Jorge Daniel, para Graciela Pasegi Santos, y también, bueno, para todo el resto de los compañeros, que a veces llama a unos, a veces llama a otros. Muchas gracias, Hilda, y gracias por estar, hija, sus saludos, y para sus para su hermana, sus hermanos, sus sobrinos, a todos en general, familia Garrido también. Bueno, Graciela Pasegi, nombrando a Graciela Pasegi, siempre les envía saludos para todos, que no se olvida de ustedes, que les manda, como siempre dice ella, abrazazos y besazos. Bueno, gracias a ella también. Yo creo que no he nombrado yo a Blanca y a Justino, que se comunicaron saludando a todos los integrantes de la radio. A sus, dije que me habían llamado nada más. A sus amistades, a ver. ¿Qué estaba yo? Blanca y Justino, dejaban sus saludos para su amiga Elda Umpierres en Paso Arbelo. Bueno, y a todos los que los conocen, a Blanca y a Justino. Gracias, Blanca, gracias, Justino. Leo Castillo y su mamá Cristina, que se comunicaron dejando saludos para la gente de la radio. Esto aún no lo había dicho yo. Dejando su saludo para la gente de la radio, para todos sus vecinos, familiares y amigos. Y también dejaban saludos para Mariela, para Lucero, para Ada. Y bueno, vaya mi saludo para Negrita también, y para toda esta linda gente mencionada que siempre me acompaña allí desde Villa del Rosario. Saludo grande para toda esa barriada. Y Ubaldo de Míguez, que también dije que Ubaldo había llamado, pero no dije qué me dijo Ubaldo. ¿Y qué me dijo Ubaldo? Muchos saludos para todos los integrantes de la radio, para mis vecinos, para el amigo Michael, que se viene recuperando de un estado gripal también, cosa que me alegro mucho yo también. Así que bueno, saludo para Michael Castro de parte de Ubaldo, de parte mía también acá de la 91.7. Y también deja sus saludos para Douglas, los papás de Douglas, y para su hermana Norma, su cuñado Ever, y también para Susana, para su otra sobrina Lucía Canmontes, bueno, para Lucía, para Hugo y para Raúl. Así que bueno, gracias, Ubaldo, que siempre está en sintonía, y también allí para Tota y para Eduardo y Esther Salazar, y para el otro chico también que está siempre con ellos por allí también, y la señora, les dejan un saludo grande para César y familia. Bueno, muy bien. Por ahora cumplí con eso de las llamadas. Seguimos escuchando este tema hasta terminar, y después voy por más audios que tengo por ahí.

0: Bien, por ahí tengo sonando entonces la marcha del Vintén, recordando siempre al querido amigo que siempre la pedía y que, bueno, ya no está más entre nosotros, pero saludamos allí a su familia y sus amigos en el Pedernal. Bien, por supuesto a Blanco y saludo a Blanco y a Julia, por supuesto también, y a todos por allí en general, que saben bien que siempre me pedía este tema. Bien, ¿qué tenía yo para decir? Que tengo otro audio más que quiero compartir. Amiga Luisa, que hace rato que está en sintonía.
1: Buenas tardes, Susi, ¿cómo estás?
0: Bien, ¿tú,
1: Luisa? Hoy ha estado lindo.
0: Bienvenida.
1: Buen día.
0: Bienvenida,
1: creo,
0: Luisa.
1: Que me iniciaron al programa. Que estaba un poco frío, pero el día ha estado lindo. Muy lindo el programa. Bueno, no te pido nada a tu elección. Para desearte que pases bien, el programa. Y bueno, es tiempo de frío, no podemos quejar. Bueno, saludos para todos los que escuchan, para los que hacen los programas.
0: Muchas gracias,
1: siempre
0: Luisa.
1: Digo, no los escucho, no los llamo, pero los escucho.
0: Bien.
1: Bueno,
0: gracias,
1: así,
0: Luisa.
1: Que pases bien, te mando un beso.
0: Bueno, muchas gracias, Luisa Díaz. Un beso grande para ti también, para toda esa linda barriada del Mangangá. Y también para tu hija Giovanna, para tu hija Rosario y sus respectivas familias, y tu hijo Jorge también. Gracias por estar, acompañarme todos los miércoles. Muchísimas, muchísimas gracias. Bien, seguimos escuchando la marcha del Vintén.

0: qué bonito tema que es este de Donato Orsiatti, que tiene algún cable pelado, creo que es así el tema, porque nos estaba atendiendo el 4317-3475. Gracias, gracias. Ya ha sonado reiteradas veces en la tarde de hoy. Muchísimas gracias. Ahí igualmente, muchos mensajitos, muchos puntitos verdes acá en el 098-218-496. A todos y a todas, muchísimas, muchísimas gracias, gracias. Allí por, en este caso, en el caso mío, por permitirme entrar allí en sus hogares en la tarde de hoy, como en la tarde de todos los miércoles. Y como también lo hice el domingo pasado, complementando el fogón dominguero con algunos tropiecitos por ahí. Pero bueno, después ordenamos allí cuando nos avisaron que había algún problemita. Yo, pero no, si las luces están encendidas acá. Pero había una de las perillas, como dice Douglas, que no le había dado volumen. Así que bueno, pero bueno, después todo se solucionó, gracias a Dios. Así que muchísimas, muchísimas gracias a todos los que están en sintonía, por supuesto. También el saludo grande para los compañeros y compañeras de radio, a todos los colaboradores, a los colaboradores mensuales, a los comerciales, también a todos aquellos colaboradores voluntarios que dejan allí su aporte en la cuenta 141650 de Hábitat para colaborar con el universo, para que esta radio se mantenga en pie, bueno, como hace ya, lo viene haciendo con muchos esfuerzos de nosotros y de 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Y ya se van a cumplir 25 años. Bueno, a todos los que allí siguen colaborando, muchísimas, muchísimas gracias. Y a los oyentes silenciosos también, por supuesto, un saludo grande, grande para todos. Y a ver, alguna máquina trabajando por acá cerca, que se sienten unos golpes o estarán desarmando algo por ahí. Bueno, vamos con audio que tengo por acá, que no me fijé de quién se trataba, pero le vamos a dar la bienvenida.
1: Yo escucho todo y...
0: ¡Ah! ¡Claro! ¡Ah, Nélida de Cabo de Hornos!
1: Yo escucho todo y digo, un saludo para todos.
0: Se le escapó el audio. A ver...
1: Se me cortó el mensaje, Susi, otra vuelta, igual que el otro día.
0: Bueno, ¿qué va a ser?
1: Muchos saludos.
0: Cosas que
1: pasan. La música que está pasando está muy linda, así que cualquier música estamos escuchando.
0: Bueno.
1: Muchas gracias.
0: Bueno, muchas gracias a Nélida, como siempre. Yo sé que ustedes siempre están prendiditos a Universo. Se comuniquen o no se comuniquen, según lo que ustedes me han dicho siempre durante todos estos años, ustedes siempre están prendiditos al universo, así que no se pierden nada de lo que se diga por acá. Oh, la música que se pase. Ay, mira, otro temita de Walter Méndez, cuyo título es Juvencia, va a dar para la amiga Anélida, que es que quizás en este momento ande juntando algunas leñas para su cocina, atando el ternero, vaya a saber lo que estará haciendo. Mujer, gran mujer de campo, como tantas que tenemos en nuestra sintonía, en nuestra radio. Ay, si me pongo a mencionar, no quiero, me emociona. Pero saludo grande para Nélida, para toda su familia que estén en sintonía, y para Germancito, su bello nietito también.

Bien, así pasó la orquesta de Walter Méndez, su cancionista, su cantor, y el tema Juvencia. Bien, que tenemos por acá ahora.

0: porque estaba la Terraceati, la loca de amor. Pero acá tenemos también a Negrita. A Negrita con unos bonitos emojis y su mensaje. Vamos a ver, le damos la bienvenida a Negrita de Camino a la Higuerita.
1: Buenas y frías tardes. Buenas tardes. Un soleado. ¿Cómo estás?
0: Bien, ¿tú?
1: ¿Cómo están todos? Bueno,
0: vamos llevando.
1: Un saludo para todos los conductores que hacen sus respectivos programas. Bueno, para Delia, que también me saludó recién. Un saludo para Delia, para Luchita, para Douglas, su papá, su mamá, para María Soledad, para Margot, para Marilú. Bueno, para Carlitos Tramín, que siempre me saluda. Bueno, para toda la audiencia en general. Estoy medio fónica, no puedo ni hablar hoy. Pero no me duele la garganta ni nada, Susi. Bueno, bienvenida a casa con mini tango, Susi. Vos sabés que yo no soy muy tanguera, sí. Pero está lindo. Está linda la música que está pasando.
0: Te comprendo.
1: Bueno, un gran abrazo para ti, un beso. Cuídate, siempre te digo, cuídate como tú nos decías a nosotros también. Así que para mi familia también. Bueno, me parece que no sé si me quedará alguien. Bueno, para Romántica,
0: sí,
1: también un saludo para ella. Bueno, para Roberto Olivera, a Robert Carpintero.
0: Roberto Olivera. Con
1: toda esa gente que siempre están en sintonía, que me saludan siempre. Así que un beso para ti, Susi, te quiero mucho. Bueno, no te digo que me pase ni un sí, de Enrique Rodríguez, si pasaba alguno.
0: Sí,
1: le pasaba un temito por Enrique Rodríguez. Acá estoy pegadita a la cantora. Pero ya terminé mis tareitas afuera. Está muy frío. Voy a colgar ropa y eso. Estaba lindo para secar ropa hoy.
0: La verdad que
1: bueno,
0: sí.
1: Bueno, Susi, que tengas un lindo programa y buen retorno a tu casa.
0: Bueno.
1: ¿Viste cómo estoy?
0: Sí.
1: Bueno, no te puedo hacer mensaje porque no lo ve.
0: No.
1: Bueno, un gran saludo para todos en general. Los quiero mucho. Chao. Que tengan buena tarde.
0: Bueno, de Negrita, muchas gracias. Sabes que también que te queremos mucho y agradecemos que siempre estás ahí presente dando ánimos a todos los conductores de los programas, acompañando siempre, permitiéndonos, como tú dices, estar allí en tu casita. Así que bueno, tú también cuídate mucho, sí, que se te nota difónica como estoy yo, y bueno, algo de Enrique Rodríguez ya ha pasado por ahí, así que espero que lo hayas podido disfrutar también. Bueno, muy bien, le damos volumen a este tema, como dice el amigo Douglas, que aún no lo veo que se haga presente. Recordarles que mañana a las 9 de la mañana, seguramente, si el destino no dispone otra cosa, tendremos al compañero Gustavo Lemos Vila con su programa Fútbol y Folclore, que por supuesto tendrá mucho para comentarnos de todas las idas y venidas de más vale las venidas y las venidas nuestras del campeonato mundial. Así que bueno, habrá mucho fútbol para comentar en el día de mañana, así que por supuesto estaremos todos allí a partir de las 9 de la mañana en sintonía esperando al compañero Gustavo Lemos, y Dios que Gustavo Lemos Vila. Bueno, vamos con esta loca de amor.

0: Bien, así pasó este hermoso tema cuyo título es La Loca de Amor. Y ahora vamos a la invitación para el próximo sábado allí en el Grande de Canelones, Salón Porvenir.
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0: Bueno, muy bien. Como dice allí Fernando, Fernando Garro La Roca, el sábado nos vemos allí en el Grande de Canelones. Bien. Orquesta Donato Rossiati y por la misma senda. Como dice mi amiga Hilda, allí pasamos un tango lindo. Bueno, ahí tenemos un tango lindo. Para allí también, para Julio, Susana y para Blanca y Justino. Y quién te dice que Jorge Rosa también esté en la sintonía y por allí con su esposa se baile en este tanguito.
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0: Ahí tenemos este orquesta de Francisco Canaro cantando Carlos Roldán. El Vinacho. Bueno, muy bien, pero vamos ahí con un audio que saludamos allí y le damos las gracias por la comunicación a Normita Marichal en Solís en Mataojo.
1: Buenas tardes, Susi.
0: Hola, querida. ¿Cómo
1: espero que muy bien. ¿Ah? Bueno, te dejo a tu elección ahí un temita para las chicas que piden siempre para mí, para todos los que en radio colaboran, que dicen en general. Bueno, un beso grande, que tengas un excelente programa, cuídate de la vista, chao, Elia.
0: Bueno, tú también.
1: Bueno, tú también. Tu lesión ahí, gracias.
0: Bueno, muchas gracias, Normita, un beso para ti, para tu mamá, Gregoria, y también el saludo para Oscar. Y bueno, muchas gracias por la comunicación también. Bueno, salieron algunos candombecitos ahí pensando en Norma, pero no estaba atendiendo los teléfonos, no podía con todo, la verdad. Gracias, Normita, gracias por estar, querida.

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0: Bueno, por ahí la orquesta de Donato Rossiati nuevamente y las Margaritas. Vamos a ver qué dice este audio también, a quien saludamos.
1: Hola, Susi.
0: Hola.
1: Para contarte que se alinearon los planetas y hoy puedo estar escuchando tu programa. Lindo como siempre, siempre me trae muchos recuerdos. Te mando un gran abrazo y a toda la audiencia. Beso.
0: Bueno, Elena de la ciudad de Minas, bueno, suerte que se alinearon los astros entonces. Un beso enorme para ti, la sobrina de Totita y de Doña Celia también. Muchas gracias, querida, por estar allí en la sintonía y hacérmelo saber también. Un abrazo grande para ti y para toda tu familia también. Y bueno, y gracias por estar. Suerte que se alinearon los astros hoy, querida.

0: Bien, bien, vamos pues, vamos por otro tema que aún no lo tengo elegido el tema. No, déjame, vamos por otro tema, sí, vamos por otro tema y voy a ir por más audio, que hay más audios por ahí. Muchísimas gracias a todos los que se comunican. Cholita del Barrio Nuevo también se ha comunicado a través del 4317-3475. Cholita. Miguel Villas-Boas y mozo guapo tenemos ahora. Bueno, Cholita, que deja sus saludos para todos los integrantes de la radio, también para la compañera Graciela Pacelli, y para Pepo y para María, para su sobrina María en Solís de Mataojo. Bueno, y para Irma y para Gilberto también, que hace varios días que no habla con ellos. Bueno, y para la familia de ellos también, y bueno, para todos, para toda la familia en general, Bebe Mesa, y Jorge, bueno, para todos, todos, todos, todos, y sus hermanas en Solís, sus sobrinas en Solís, a todos les deja muchos saludos. Cholita del Barrio Nuevo, entonces, que andaba haciendo unos mandados y se comunicó ahí a partir después de las 16 horas, sintonizó. No, las radios habían quedado prendidas, me dijo. Las radios quedaron prendidas. Bueno, a ver si yo compartí este audio. Vamos a ver, voy a ver, tengo que ir adelantando audios.
1: Buenas tardes, Susi, ¿cómo anda? Nosotros bien,
0: Buenas
1: gracias
0: tardes,
1: a
0: Jesús.
1: Dios, trabajando un poco acá con
0: Je
1: Beatriz.
0: Jesús y Bea.
1: Como estamos en el invernáculo, no sufrimos tanto el frío, pero ya se está poniendo
0: Sí,
1: fresquito.
0: dicen que
1: Bueno,
0: sí.
1: el programa está precioso, te
0: Gracias.
1: mandamos un abrazo grande y a toda la audiencia también. No pedimos nada porque la música está muy disfrutable. Un abrazo y cuídese del frío.
0: Bueno, gracias Jesús y Bea también. Ustedes también cuídense del frío. Gracias por estar en la sintonía, trabajando allí en el invernáculo y disfrutando también de la música típica rioplatense. Muchísimas gracias, amigos, y bueno, que tengan una feliz terminación de día miércoles y una feliz semana también. Bien, voy por otro audio.

0: Bien, voy por otro audio. Jesús y Bea, Lorenzo estará por ahí o vendrá a pasar unos días de vacaciones. Bueno, vaya un beso grande para él también si está por ahí.
1: Muy, pero muy buenas y frías tardes.
0: Apareció el amigo.
1: Sushi, gran audiencia de FM Universo del Comini Tango. Y denle más volumen, Sushi, a este Comini Tango. Sí. Denle más volumen.
0: Antes que se olvide.
1: A la selección uruguaya. Ah, no, porque la selección uruguaya ya aprontó la valija, ya arribó al aeropuerto.
0: ¿Algún?
1: Y para toda la gran audiencia, porque bueno, porque hoy es miércoles. Miércoles, Comini Tango de Cuerpo lo sabe. Claro que sí, Sushi. Que acá estamos en sintonía con esta muy buena selección musical para saludarte a ti. Saludar a la reina que me negrita de Mina, María Soledad Montevideo, el gaucho Roberto Olivera de Mina, Robert Carpintero, a Carlito de Tremis Piedrecito, a su mamá Selma de Mesa, a Lúcer Paraira, a la mamá de Lúcer, a Delia Mesa, a gaucho Pedro Mesa, si quiere, Severo, a toda su gente de Piedrecito, Susi, a gaucho José de Rosa de Monte, a Marilú de Migue, también quiero mandarle mis saludos para mis parientes míos, para Ubaldo, para Norma, para Ever Barreto, y bueno, para toda la gran audiencia en general. Para el rey de cumbia, que bueno, ya se viene aprontando el bailazo del grande, que es el más coqueto, el bailazo del aguinaldo, claro.
0: Exactamente,
1: sí.
0: Bailazo,
1: se
0: bailazo,
1: se tú lo has dicho. El aguinaldo, vamos arriba. Y bueno, así que impecable, Susi, muy lindo el programa, como nos tenía acostumbrado. Y vamos arriba a la celeste, vamos arriba a la barra charrúa, que bueno, ya no vinimos por las casas, también. Ya no vinimos por las casas, ya se acabó el mundial tempranito nomás. Así que bueno, Susi. Pero bueno, le ponemos más onda, más volumen con el Comini Tango. Más vale el Comini Tango que esos parros de Uruguay, que no le ganan a nadie. Así que bueno, Susi. Y arriba, arriba con el baile de aguinaldo que se viene, Susi. A seguirle dando más volumen a este Comini Tango.
0: Bueno, Douglitas, no te enojes con la selección. Que todos dicen que los muchachos jugaron bien, pero tuvieron mala suerte. Capaz que les faltó un poquito más de fuerza, pero bueno, el último partido sé que realmente que merecía, no mereció haber perdido Uruguay, mereció haber empatado o haber ganado, inclusive, que los muchachos jugaron bien, no se les dio, pero bueno, de repente algún toquecito de mala suerte que tuvieron también, pero bueno, para otra vez será. Hay cosas más importantes, el fútbol es muy importante, pero hay cosas y muy, digamos, bueno, por supuesto el fútbol es mundial, pero hay tantas otras cosas de qué preocuparse también, tantas cosas que están pasando bastante graves y bastante feas, así que tendríamos que dedicarnos un poquito más a eso y dejar un poquito el fútbol de lado, así que no nos duela, que no nos duela tanto, o sea, para otra vez será, si Dios quiere. Hay que mantener viva la esperanza, Dulita. Dale un abrazo grande para ti, para tus padres también y para toda esa linda variedad, a Alba del Arroyo de los Patos también y a toda esa linda gente de por ahí, de esa vuelta. También un saludo grande, grande para todos. El saludo para mis vecinos también y mi vecina Blanca López de Hernández también, que siempre me acompaña, siempre que puede. A Amelia Dávila también, que siempre que puede me está acompañando en las tardecitas del autoservice Neri. Bueno, y a toda esa linda barriada por ahí.

Bien, así pasó y allá vamos a atender ese teléfono. Ya vamos a atender el teléfono. Está calentito en la tarde de hoy.

Bien, ahí tenía la orquesta Walter Méndez con su cancionista y título del tema Por Ti. Bueno, también tenía un llamado Manojito de Clavel. ¿Quién hará este tema? Bueno. Me llamó Don Nene Fernández, que han atacado del bronquitis, atacado del pecho, y Doña Marta también con un fuerte estado gripal, pero estará ahí como siempre en sintonía de Universo, que dejan sus saludos para todos los integrantes de la radio. Bueno, y también dejan su saludo para sus hermanas, sus hermanos, sus sobrinos, sus nietos, para todos, todos en general. Bueno, y también para Walter y para Clarita. Muchas gracias, Nene, por estar en sintonía. Y bueno, siga el consejo que le doy siempre. Parta la cebolla al medio, con cáscara y todo. Déjela en un platito en su mesa de luz. Marta, parta una cebolla al medio y déjela en su mesa de luz. Y van a ver qué mejoría que van a tener. Como la tuve yo, realmente. La verdad que estaba bastante, bastante, bastante arruinadita estaba yo. Pero me mejoró mucho. Así que vamos a tener fe. Escuchamos Manojito de Claveles y voy por otro audio.

Bueno, cambiando de música, porque, bueno, muy largo el manojito de claveles de Luis Alberto Zun. Bueno, y ahora tengo por acá, entonces... Orquesta de

0: Anda, ¿cómo
1: acá
0: estás?
1: Pensé que en la marcha de la Serpentina era que te iba, volví para la quinta y salí de la quinta, vine y te encuentro otra vez en la radio. Pasame un tango por ahí, que me encantan los tangos. Un saludo grande, un abrazo grandote. Y vamos arriba, que se puede. Dale.
0: Bueno, Amandita, hay que ir escuchando lo que va saliendo ahí. Antes de llegar a tu audio, han salido unos tangos preciosos. Así que espero que lo hayas disfrutado. Yo comienzo 15:30, mi querida Amanda. Escuchaste la marcha de Serpentina porque es mi marcha de mi cortina de llegada. A veces desde salida sí me dan los tiempos. Pero seguramente que te confundiste. Era mi llegada, la marcha de Serpentina.

0: Ah, pero mira qué sorpresa, como dijo una vecina mía, pero qué sorpresa. Apareció el niño de las monjas, este niño de las monjas que gusta a Negrita y gusta a los papás de Douglas allá. ¿Y a quién no le gusta el paso doble este del niño de las monjas de Enrique Rodríguez? Bueno, cantando Mario Moreno. Muchísimas gracias a todos. Por acá tengo un mensaje de Omar. Omar que eliminó un mensaje y después me pasó algo escrito y el escrito no lo puedo leer. Así que lo voy a dejar para después, que me lo lea el rey de la cumbia que anda por acá. Y me voy para otro audio. Después vamos a escuchar totalmente El Niño de las Monjas. Vamos a ver qué dicen estos audios. ¿A quién le doy la bienvenida?
1: Muy buenas tardes, Susi. ¿Qué tal? ¿Cómo le va?
0: Carlito, último momento.
1: Bueno, le mandamos saludos a Anselmo, Abel y Mesa.
0: Bueno.
1: Está linda la tarde. Quiero mandar un saludo a Delia y Severo.
0: Bueno.
1: Y a Pedrito Mesa.
0: Está mandando ya.
1: Saludos al gaucho Pedrito Mesa ahí. Bueno, y a Douglas Rodríguez y su familia. Douglas Rodríguez y su familia, necesaria.
0: Están esperando.
1: Bueno, para la reina que me vino ahorita.
0: También está en sintonía.
1: El carpintero se está escuchando.
0: El carpintero debe estar por llegar.
1: Y bueno, ahora no me acuerdo más nadie, me parece. Pechuga de Bermúdez, sí, está escuchando el Pechuga.
0: Ah, bien, Washington, sí, Bermúdez. Saludos míos.
1: Y bueno, todo lo que es el radio, como usted que está haciendo ahora.
0: Bueno,
1: radio,
0: muchas gracias.
1: Manejando las teclas.
0: las verillas.
1: Y para Duli y para Blanco, Javier. Y creo que dije Dulce Pereira y Silvia Curbero, sí, creo que sí.
0: Aún no has dicho, pero bueno.
1: Bueno, en este momento no me acuerdo más nadie. Y si se acuerda alguno de usted, Mario Martín.

0: Bueno, mandamos saludos
1: a Sepeda, que está escuchando. Bueno, no me acuerdo más nadie, Susi. Muchas gracias. Que pase bien.
0: José La Rosa.
1: Vamos adelante, se puede todavía. Vamos arriba. ¡Ay, Susi, me olvidaba de la reina! De Camino de Verita me olvidaba yo.
0: Ajá.
1: Me perdoné la reina, me olvidaba. No me olvido nunca de ella, pero a veces me olvido. Y a alguien me olvido. Y me estoy olvidando de más gente. Un saludo para la reina de Camino de Verita, Susi.
0: Bueno, que, ya está, sí,
1: tema lindo,
0: ya lo está escuchando.
1: Pues siga para toda esta gente. Lo que saludé yo ahora, en este momento. Y lo que me olvidé, bueno.
0: Me pensé que le había saludado
1: para ya. Para ellos también. Gracias, Susi. Perdón la molestia.
0: No me molesta, no me molesta. Para eso estamos, para recibir los llamados de ustedes y compartir los saludos entre ambas familias, amistades y amigos.

0: Bien, bien, bien. Vamos por otro audio que creo que llega de la zona balnearia. Este audio, vamos a ver qué nos dice por acá. Vamos a ver.
1: Hola, señora Susi. Sí, estamos escuchando en sintonía, calladitos, sin hacer barullo. Bueno, un abrazo.
0: Bueno, Jorge Rosas, para ti, tu señora y los hijos también, un saludo grande, hijos y nietos, un saludo grande. Gracias por estar, gracias por acompañarme miércoles a miércoles y que también me acompañaron el día domingo. Muchas gracias.

0: Bien, por ahí está sonando la orquesta de Donato Rossiati y el título del tema Peña Andaluza. Pero vamos a ver qué nos dice el amigo Douglas en otro audio que ha enviado por acá.
1: Hola, hola, otras muy, pero muy buenas y frías. Tardes, noches, Susi, gran audiencia de FM Universo de Comini Tango. Bueno, bueno, Susi, te hago otro audio más porque, bueno, me acabo de enterar que es cumpleaños de Teresita hoy.
0: Exactamente.
1: Es cumpleaños de Teresita, así que, bueno, desearle un muy, pero muy feliz cumpleaños, Teresita, y que sean por muchísimos años más. Claro que sí, claro que sí. Teresita, que, bueno, de darle más volumen a los bailazos del rey y la cumbia, ni que hablar. Desearte un muy feliz cumple, Teresita. Que los cumpla muy feliz, que sean por muchísimos años más. Claro que sí, claro que sí. Bueno, bueno. Darle más volumen a Soslar, Teresita. Arriba, arriba. Saludos para ti. Y para Teresita y para toda la familia, y que la estén pasando muy lindo, y que lo sigas cumpliendo muy feliz por muchas cervecitas Lager más, arriba, arriba. Y bueno, Susi, a seguirle dando más volumen a este Comini Tango hasta que arranque el rey de la cumbia, que ya lo esperamos para darle más volumen a esas cumbias. Por ahí vi un video ahí que salió en el canal de la región, así que bueno, dándole más y más volumen, porque se viene y baila sobre Aguinaldo con conjunto Carta Blanca, Los Parranderos, y andando su show impecable. Más toda la música, por supuesto, claro que sí, del rey de la cumbia, como no puede ser de otra manera, para darle más volumen y bailar y bailar. Arriba, arriba.
0: Bueno, bueno, muchas gracias, Douglas. Gracias por el saludo, gracias por estar nuevamente. Gracias por el saludo para Tere, que está cumpliendo un añito más ahora por allá por el barrio de Rauza. Y bueno, y el rey de la cumbia ya está pronto, ya está acá en las gateras, está esperando que yo termine, está esperando que yo me vaya para arrancar él, pero bueno, todavía me queda algún saludito más, y bueno, después ya la tendrán hasta las 23 horas, si Dios quiere, y después, por supuesto, con su buena, como tú dijiste, con su buena música, el día sábado. Bueno, por acá tengo algo que me escribieron y algo, ahora sí, ahora creo que me envió un audio, me parece que sí. Bien, bien, bien.
2: Buenas tardes, noches, ¿cómo les va? Don Enrique Espinosa, Mesa Arapos. Gracias, muy amable.
0: Bueno, bueno, bueno, bueno, ya estoy en la finalización del programa para este muchacho que me está pidiendo mis harapos. Ya estoy en la finalización del programa, ya me tengo que retirar porque se está haciendo la noche. Ya se hizo la noche. No debo, por el bien de la sociedad, por el bien de los transeúntes, no debo andar manejando de noche. Y, por supuesto, por el bien mío también. Así que, bueno, para otra vuelta, por favor, me vuelve a enviar mensajito y con muchísimo gusto. Es un tema precioso. Muchas veces lo comparto y es siempre un tema que es muy apreciado por la audiencia. El saludo para ti y muchas gracias. A ver si lo puedo sacar bien. Sí. Bien, vamos a escuchar.

Bueno, y ahora a modo de despedida, ya se viene un tanguito, Amanda, que quería escuchar un lindo tango. Bueno, pero este tanguito es el tanguito de Blanca, de Justino y de Jorge Pantera Rosa. Bueno, pero también lo vamos a compartir con Amanda, que quería un tanguito. También lo vamos a compartir con Maura Alonso, de Solís de Mataojo, mi querida Maura, que está en la sintonía, está siempre en la sintonía, me escuchó el domingo, agradeció por el garrón, agradeció hoy por el saludo también. Muchísimas gracias, Maura, que deja sus saludos para todos los integrantes de la radio y también para todos los que la conocen, familiares y amigos allí, vecinos en Solís de Mataojo. Gracias, Maura. Bueno, para ti también va este tanguito, que es el tango de Blanca y de Justino, pero bueno, también para Julio y para Susana, y para todos esos tangueros de ley que siempre están por ahí, Jorge Pantera Rosa, la señora, bueno, todos a bailar, todos a bailar. Blanca y Justino, Blanca corrió la mesa, corrió las sillas, bueno, corrió al gato, bueno, vamos con su tema, Blanca y Justino, y también Jorge Pantera Rosa, y todos los demás por allí que escucharon, que mencioné, y a todos en general. Vamos a ver lo que nos depara internet. Vamos a ver si lo puede... Sí.

Bien, espero que lo hayan podido disfrutar todos los tangueros, los que son los titulares y los que tenían pedido tangos y cosas lindas. Bueno, por ahí quedé debiendo mis harapos, quedé debiendo, pero para la próxima será, si Dios quiere. Bien, ahora sí, con los acordes desde el alma, les digo a todos ustedes que muchísimas gracias a todos y a todas las que me acompañaron en la tarde de hoy. Allí, tanto al teléfono de línea como al teléfono celular, que fueron muchos los audios. A todos y a todas, muchísimas gracias. Y será hasta el próximo miércoles, si Dios quiere, allí cuando peguemos la vuelta con otro programa similar de Gomina y Tango, música típica rioplatense en el aire de nuestra y vuestra radio comunitaria 91.7 FM Universo, transmitiendo desde Montes, departamento de Canelones, República Oriental del Uruguay. Gracias a los que acompañaron también a través de internet, a todos muchísimas gracias. Y bueno, qué decirles, que con este tema entonces me estoy despidiendo. Sí, ya les dije que tengan todos, fue un gusto y un placer de estar en hoy, día primero de julio, acompañándolos, y que ustedes me acompañaran de tan linda manera. Muchísimas gracias por el cariño de siempre. Y será, como dije, hasta el próximo miércoles, si Dios quiere, que ahora será el día 8 del mes de julio. Que tengan todos un feliz mes de julio, y ya nos encaminamos a terminar el año, al segundo semestre del año 2026. Muchísimas gracias a todos, compañeros, compañeras. Mañana les recuerdo nuevamente que tendremos por allí al compañero Gustavo Lemos Vila con su programa Fútbol y Folclore, donde por supuesto tendrá mucho para comentarnos de este mundial. Y bueno, el saludo también renovado para Teresita en el barrio Rausa, que está cumpliendo un añito más. Teresita, para ti, que pases lindo rodeada de tu familia, que también fuiste saludada en el día de hoy por familiares y amigos en esta radio comunitaria. Un abrazo grande y muy buenas noches para todos. En ratito nada más tienen acá al Rey de la Cumbre.

estamos escuchando el programa. Que te mando... Buenas tardes, Susi. Acá estamos escuchando el programa. Que te mandamos un abrazo grande.

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0: Pero qué rico, amigas, amigos, buenas tardes, noches para todos. Placer y gusto estar por acá. Rato que estaba por acá.
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0: La compañera Susi estaba muy atareada con sus mensajes.
1: Se puso
0: el programa Comida y Tango. Bueno, vamos a arrancar la tardecita noche.
1: Se puso
0: en este horario que, bueno, son exactamente las 18 horas y 29 minutos.
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0: Mira la pollerita negra, ay Dios.
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0: Maestro Gabino Diniz de los Pagos San Carlos con la pollerita negra.
1: Con su pollerita negra.
0: Bueno, la comunicación es la misma que tenía la compañera Suisi, que ya está retirando de acá la emisora para tomar un mate, un café, un té, no sé.
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0: algo va.
1: Pollerita negra.
0: Algo va a ser.
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0: la comunicación es 090. Vamos a decirle. Clarito para que entienda.
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0: 098-218-496.
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0: Celu de la radio, ya acá tengo audio.
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0: 098-218-496.
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0: También pueden llamar, sí, claro.
1: Ah, sí.
0: Pueden llamar al 43173475.
1: Baila.
0: Escuchando a la gente también, donde quiera, en cualquier punto de Uruguay del mundo.
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0: Los 19 departamentos y también en todo el mundo entero, ¿por qué no?
1: Miran.
0: A través de internet, ¿verdad, no? A través de la página verdadera y propia de la radio, que es fmuniversomonte.com.uy. Se ponen en el Google nomás FM Universo de Monte. Y ahí ya nomás. Ya los lleva enseguida. ¿Quién les habla? De este lado, el rey de la cumbia, Jorge Daniel, les dice...
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0: Pueden pedir la canción que ustedes quieran, ¿eh?
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0: Le damos cumbia hasta la hora 23.
1: 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El baile ya comenzó.
0: Acá tengo un amigo que ya un audio, a ver qué dice.
2: Hola, Garro, va a dar un tema de Lucas Hugo. Para mí y para el señor Pablo.

0: Bueno, muy bien para ti, para el Pablo. Muy bien, muy bien, muy bien. Arriba, arrancamos. A ver, pará, ¿cuándo arranca esto? No quiere arrancar, pero che, ese con el frío se puso ahí pesado. Dale.
1: ¡Vamos, Lucas!
0: ¡Ahora sí!
1: ¡Sí, Carlos, vamos, que esto pide baile!
0: ¡Pide baile, Carlitos!

0: Gran banda, sonido Caracol.
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0: Enganchadito los buenos, bueno, vamos arriba.
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0: Esperando la comunicación al cielo, lo gastaron con la compañera Susi.
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0: El 098-218-496. Cuando yo vine hoy a la tarde,
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0: Tenía una cantidad de mensajes de WhatsApp que digo, ¿cuándo vas a arrancar, Susi?
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0: Cintitos verdes como 20, no sé.
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0: Bueno, esperando, esperando. Dale, dale, dale. No me dejen solo, como dice el Teco Arias.
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0: tanto. No me dejen solo, a saber, a través del
1: 098-218-496.
0: Mientras.
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0: Yo estoy contento igual porque les meto cumbia.
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0: cumbia, cumbia, cumbia de la buena y la mejor.
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0: Un saludo grande a todas esas amigas de por allá y por acá y por allá.
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0: Me estoy refiriendo a las amigas de las rejuntadas. Algunas de ellas están escuchando. Por Colón, por cuántos lugares más. Me comenten a ver de dónde son todas esas amigas. Van a estar el próximo sábado acá en el Grande de Canelones, Salón Porvenir. Métale cumbia, maestro. Dele, dele, dele.

¿Cómo anda, Elena? ¿Cómo está el barrio Las Delicias? Saludo grande para vos, Elena. Saludo grande para el hombre de las tortas, los churros, el vecino del barrio ahí. Acá me dice Elena, tranqui, seguimos todos acá prendidos a FM Universo, Elenita de la ciudad de Minas. Bueno, Elenita, acá viene, mirá. Un enganchadito que a vos te gusta, uvita madura, la petiza y suavecita. ¡Ay! ¿Qué más tenemos? A ver.

Isabel, hola, buenas noches. No pido tema porque todos son lindos. Siempre escuchando Isabel de Pan de Azúcar. Saludo grande para vos, Isabel, ahí en Pan de Azúcar, la ciudad dulce, el departamento de Maldonado. Terroncitos de azúcar. Gran saludo para toda la gente ahí de Pan de Azúcar. Departamento de Maldonado, vamos, vamos arriba la linda gente allá.

0: Chocolate, está lindo para el chocolate. Chocolate es la banda, apago la luz. Bueno, acá me dice Osvaldo Goñi, hola Jorge, Daniel, aunque no enviamos audio, mensaje, siempre estamos escuchándote. Siempre estamos escuchando la 91.7. Saludos a todos.
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0: continuando por acá, dice Javier Moreira. Javier y Carmen, saludo grande para los amigos, colegas acá de la radio, colaboradores también.
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0: Javier me dice, buenas noches, un tema a tu elección para toda la familia. Familia Universo, saludos. Se viene el sábado para el gran baile del grande de Canelones.
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0: a... Vamos arriba que van a estar ellos por acá haciendo... haciendo un poco de música antes que arranque la música ya en el Salón por Venir.
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0: Por acá en la radio partiendo lo mejor y lo más lindo, ¿verdad?
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0: todo el carisma que pone. Un saludo grande para ti, Javier, y para Carmen.

0: gracias Elena que me mandó, qué lindo. Qué lindo sticker, me encantó. Qué cariñoso el monito, ¿eh? Lo voy a guardar porque me gustó.
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0: Gracias, Elena de la ciudad de Mina, ¿eh? Un beso grande.
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0: Bueno, ahora es Pablito Vidal y vamos con la música. ¡Vamos, arribita!
2: Hola, Carlos, David, Carlos. Pasamos un tema, la última. A escuchar.

0: Muchas gracias, Pablito.
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0: Mientras preparo la penúltima para que no sea la última.
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0: No, falta mucho rato, ¿eh?
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0: Estamos hablando que es temprano.

0: toda la República Oriental del Uruguay, la hora 19. Se viene reversionado.
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0: Se me antojó poner un temita reversionado.
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0: A ver si lo bailan por allá, por acá y por todas partes.
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0: Reversionado, dice la escoba, qué lindo que está, dale.
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Escoba Nueva Verde, bien reversionados. Chica, chica, chica, chica de mi barrio. Bueno, acá dice la reina de camino, grita, vamos que vamos. Vamos cumbia, vamos mate. Está tomando unos mates la reina, che.

0: chica de mi barrio, José Luis, su ritmo. Desde La Pampa, ahora voy a recibir a María Soledad de Montevideo. ¿Cómo está la capital? ¿Cómo está Montevideo, María Soledad? Este cuarteto. Bienvenida, María Soledad. Buenas noches. ¿Cómo estamos? ¿Cómo estamos por allá?
1: Buenas tardes, noches, Jorge Daniel, rey de la cumbia, Montevideo en sintonía, disfrutando de las canciones bonitas en esta tarde-noche que se presenta bastante agradable, digamos, aquí por la capital. Saluditos para los señores padres de Douglas, para la reina de Camino Higuerita, para Marilucita, para Susi, que se mandó un programón hoy de gomina y tango espectacular. Bueno, quiero saludar especialmente a Teresita, que hoy está cumpliendo un año más de vida. Muchas felicidades para ella y pasale cualquier temita de esos que a ella le gusta. María Soledad desde Montevideo, y dale cumbia Jorge Daniel, que se nos viene el bailazo del aguinaldo en el salón por venir de Montes, el salón más coqueto

Bueno, María Soledad, muchas gracias por estar ahí en Montevideo en la sintonía. Teresita, cumpleaños hoy, bueno. Rodeada de felicidad, rodeada de la familia.

Cuarteto Leonard, a ella le gusta los temas de Cuarteto Imperial. Así que bueno, vamos a ver qué tenemos por acá. Pero está bueno este, a ver.

0: lindo, lindo, lindo. Recordamos. Cuarteto Imperial.
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0: Bueno, por acá me dice Virginia.
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0: Desde la ciudad de Minas, Virginia Napa, un saludo grande a Minas.
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0: Para ti, Virginia Napa, un saludo grande y la familia.
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0: Canta las canciones.

0: Bueno, bueno, bueno, es el Cuarteto Imperial. A ver, Teresita, que está de cumple hoy. ¿Alguna masita, algo? Creo que va a rodar para acá, ¿eh? Por la Avenida Centenario viene a rodar algún sándwich. No, no es necesario. Felicidades, Teresita, bienvenida. ¿Cómo está pasando? Buenas noches.
1: Hola, Jorge Daniel, buenas noches, ¿cómo están? Y a la audiencia, muchísimas gracias por todo, muchísimas gracias, la verdad, me he sentido muy halagada. Muchas gracias. Saludos para todos. Que pasen bien, buen programa. Gracias.
0: Bueno, Teresita, que sigas pasando bien, bien, bien, bien, bien, bien. Lo mejor posible para terminar el cumple.
2: Que pase bien.
0: Bueno, disfrutá de estos temitas. No sé que te gustan este mosaico de merengues. El Cuarteto Imperial.

0: Si los Echemendi, ¿eh? ¿A qué les llamas amor?
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0: Bueno, acá tengo al amigo, mi primo. Primero voy con Miguel González. Vamos arriba, Miguelito, buenas noches.
2: ¿Cómo anda? Hola, buenas noches, ¿cómo anda? Habla Miguel acá del Bar La Lata. Para pedir un temita ahí. Puede ser La Perla para Wilson Corvo y Ezequiel, el Mojarra, un saludo. Bueno, están tomando algún aperitivo acá. Bueno, un saludo y muchas gracias.

0: Bueno, muy bien, el temita perra de los Palmeras. Cuando grande la barra del bar La Lata. Están ahí entre amigos, entre cumbia, entre veraditos. Bienvenido, Robert Barrio, mi primo, ¿cómo anda mi primo? ¿Cómo anda, primo? ¿Cómo anda mi prima María Rosa?
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0: Si es que le gusta algún temita, vale, adelante, adelante, buenas noches.
2: Hola, primo, buenas noches, ¿cómo estamos? Buenas tardes, no sé qué decir. Acá estamos calentito. Al agua en la estufa, mirando a Senegal y a Bélgica. Bueno, un saludo ahí a todos tus compañeros de trabajo, tu equipo, tus colaboradores, a mis compañeros de viaje, a mi ángel ahí por tus pagos. Ya con todo pronto para el sábado, si Dios quiere. Y meteme algunos de los temas ahí, sí, podés. Bueno, abrazo, saludos a toda la audiencia.
0: Bueno, muy bien, primo, gracias. Eso grande para mi prima que está acá, justamente cerca nomás. Directamente la encuentro por Avenida Centenario, mi prima María Rosa. Un saludo grande a todos los que viajan contigo, Robert. Para el próximo sábado venir al grande de Canelones.

0: Dale un temita para el negro y el negro y el parrandero. Bueno, voy a ir con este audio, después voy con las canciones, porque si no se me pone lenta la cosa.
1: Buenas noches, Jorge. Buenas noches, audiencia de Universo, de la 91.7 del Dial. La audiencia de siempre, audiencia de todos. ¿Cómo están? Bueno, pasele un saludo para Teresita, que está cumpliendo años. Ya la saludé hoy por su teléfono y también en el programa de Alberto. Bueno, espero que haya pasado lindo. Un saludo también, como siempre, para los compañeros de radio, para todos los oyentes, y por ahí que está en 33, me parece que me dijo, a través de la web fmuniversosmontes.com.uy, escuchando el Negro Nubel. El Negro Nubel. Compañero de... En un tiempo fue compañero de trabajo, así que vamos arriba y siempre. Anda, ese sí que doy fe, es uno de los que anda continuamente con el celular conectado a la www.fmuniversosmonte.com.uy. Así que, escuchando la 91.7, escuchando Universo, prendidito de las buenas cumbias de toda hora, que cuando no hay locutores también, escucha siempre la emisora. Así que vamos arriba, un saludo para él. Como él, hay muchos oyentes a través de la web y a través del aire de la 91.7. Vaya, un saludo para todos. Vamos arriba, pasa algo movido ahí, Jorge. Vamos arriba, métele.
0: Pero espectacular, Alan Peña por allá. Un saludo grande para el negro, Negrito Nubel 33, anda. Bueno, sí, doy fe. María de Solís por acá, tengo estos perras que me habían pedido. Pagará de los graduados 25 rosas de Ágata. Y por acá dice: buenas tardes, amigo, pasale un temita de José Luis, su ritmo. Para Teresita por su cumpleaños, de parte de las chicas de Solís. Cariños, María. Bueno, vamos arriba. Sí, vamos arriba, porque si no se enfría la torta, ¿eh? Enfría la torta, que recién vino del torneo.

antes, clarito. Quiero decir que no ensayó nada, prácticamente agarró la guitarra criolla ahí en la camioneta hace un ratito. Y los conocimientos no se van, quizás los más jóvenes se aburren, pero en definitiva hay que recordar esta música porque ustedes son testigos hoy de que esto va a volver y no va a demorar mucho. Esto sube y baja, en cualquier momento este estilo está en boga de vuelta y nosotros vamos a estar allí al pie del cañón. Vamos a proseguir y en esta noche tan especial para nosotros y en este momento en el cual en el mundo reina la violencia, la intolerancia, nosotros desde aquí brindamos música, alegría y amor porque vamos a presentar otro clásico en vivo y en directo a la manera de Agatha, este éxito que hace 20 años que no lo hace esta agrupación para ustedes. Con cariño cantamos 25 rosas.

Bueno, muy bien, 25 rosas de la grande, del interior de la gata en los 20 años que fue la fiesta allí. La semana de la Valleja en la Rambla Murera. Acá me dice Virginia Napa, está, bueno, está en la sintonía. Escuchando de la ciudad de Minas, ¿verdad? Sí. Saludo grande entonces a la familia Virginia Napa.

0: Bien, dice, hola, buenas noches, me dice Amparo González. Buenas noches usted, ¿cómo está usted? Bien. ¿Podría pasar un temita de...
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0: La típica de Walter Méndez? No, ahora no. Amparo, ahora no.
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0: Estuvo la compañera Susi con típica de Walter Méndez.
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0: Para Maura Alonso y sus hijos.
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0: la Solía de Mataojo le hacemos llegar algo medio parecido, pero no.
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0: Con mucho respeto al amigo Walter Méndez, que fue compañero mío de trabajo, el Walter Méndez, con su bandoleón.
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0: Bueno, acá dice Blanquita Cabana de Lovenoya. Cuánta linda gente, tenemos la sintonía.
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0: Hola, dice Jorge Daniel, saludos para todos. Blanca Cabana de Lovenoya. Ruta 80, vamos arriba, la linda gente, lo de no.

0: teléfono, este Alan, que andabas por 33. Donde quiera que te encuentres, en cualquier rinconcito de los departamentos de nuestro querido país, escuchás.
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0: Y también fuera del Uruguay.
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0: Vamos a los pagos de San Carlos, departamento de Maldonado.
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0: Vamos a escuchar y a recibir a mi tocayo Jorge Daniel.
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0: Los pagos de San Carlos.
2: ¿Qué anda, tocayo? ¿Cómo está? ¿Qué dice? ¿Cómo está ese monte, ese canelone? ¿Cómo anda usted, su familia, su gente ahí? Acá, tranquilo, hablando del Maldonado, el cumpleaños de la hija de mi señora. Acá, que está cumpliendo 35 años, la gurisa. Venimos un rato acá. Pásele algo si tiene los graduados ahí, porque ella es cumbianchera también, porque esta familia de nosotros media cumbianchera, todo. ¿Tiene algún temita de los graduados? Métale ahí. Le mando un abrazo para usted y su audiencia acá. Que pase bien,
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0: Impresionante. Feliz cumpleaños para la cumpleañera. Gracias, tocayo Jorge Daniel. Te regalamos un temita de graduado. ¡Cam!

0: cambio mi corazón, mi tocayo Jorge Daniel de San Carlos, está ahí de festejo en los cumpleaños.
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0: Muchas gracias por estar ahí, tocayo. Bueno, acá me dice Amparo González.
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0: Muchas gracias, disculpa, amor salvaje me está pidiendo este tema para Maura Alonso y sus hijas. Están prendidas a la radio.
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0: Bueno, tengo por los graduados también Amor Salvaje.
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0: ¿Cómo va? ¿Qué dice el amigo Robert Barrio, mi primo? ¿Qué dice por acá?
2: Ah, Jorge, me olvidé, los saludo por acá para mi tocayo carpintero, para Alfredo, para Violeta, ya por Solí, para mi hermanacho, que siempre están ahí al golpe del balde.

0: Buenas noches, Jorge. ¿Cómo andás? Bueno, acá estamos, tomando mate y una cañita. Con Butiá, que tiene su lugar. Bueno, después pasarte algo de azul a azul. O de palabra. A saludar a Violeta ahí, a mi Felipe. Todos los que saludan siempre. Y al tocayo que veo que está prendido en la radio ahí.
1: Esta es la propia cumbia. Bueno, gracias, Robert. Te voy a llegar así como del grupo Azul Azul de Melo. Vamos con el sonido cristal. Después se viene Amor Salvaje. Pero así dinámicamente. Sigue. Cumbia. No se pare la música. 19 horas y

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1: Bueno, el minuano Chelito Palacio cantando en sonido carabel.
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1: Ah, bonita soledad.
0: Soledad.
1: Y acá me dice, buenas noches, Jorge Daniel, ¿podrías pasar un tema de Qué Guay?
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1: El grupo electrónico Qué Guay, dice Maricel de Tala. Bueno, muy bien.
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1: Voy a buscar algo muy lindo de Qué Guay por acá. A ver qué tengo por acá de Qué Guay. Mirá, a ver qué tengo por acá. Si Julito anda en la sintonía, a ver.
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1: La sorda y el sordo. ¿Aquí? Después se lo voy a compartir para Julito Bencil.
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1: Qué Guay canta y suena con unas plenitas.

0: Para mi madre le encanta el Sol Negro, Juanita, que está por ahí en el hogar. Serly, un saludo grande para todas ellas, para todos ellos que están ahí en el hogar, y para Serly y para los empleados también. Empleadas. Pero antes, Robert me estaba pidiendo el carpintero.
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0: Estaba pidiendo un temita del grupo Azul Azul.

0: ahora recibo ahí de la carretera Severo Hernández, un gran amigo como es Oscar Hernández, un saludo grande a toda la familia Hernández, a todos los Hernández de la zona, a todos los vecinos. Saludo grande, Oscar, para vos y para Gladys.
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0: Para Jacinta, para todos los amigos que viven ahí. En la entrada y en la salida de carretera Severo Hernández. Para su cuñado también. A ver, tengo un audio de Oscar por acá, a ver. Animadito, animadito para el fin de semana. Se viene Carta Blanca de Arredad. Adelante, Oscar, bienvenido, buenas noches.
2: ¿Qué dice a raíz de la cumbia? ¿Cómo le va? Con estos fríos. Hay que ponerle las balas del pecho. Ya lo vi, ya lo vi en el canal de la región hoy. Con muchas ganas para hacer baile. Va a estar buenazo. Sí. No llamaste a mi cuñado. A ver si lo podemos servir. Pues va a salir un tema ahora de Carta Blanca. A él le gusta mucho, por eso. Y la fiesta que va a traer el sábado, güey. Así que, capaz que le va a provenir. Digo yo, está mucho frío. Se puede estar muy temprano, dice, se hacen frío los pies. Oh, varios problemas tiene. Bueno, nos vemos el sábado. Un saludo a toda la audiencia.
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0: Y bueno, vamos a ver si lo podemos arrimar, che, Oscar.
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0: Tu cuñado, por el frío, veo que sí. Creo que llega el zapateo, el bailando.
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0: Le va el frío. Igual que venga de bota, que venga, Viene abrigadito.
3: 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Y eso
0: vamos a ver si lo traemos, che.

0: Ya me dice que va a estar bailando hasta que salga el sol tu cuñado. No. No te lo creo, pero
1: ¿estás?
0: Bueno. Vamos a ver si lo traemos, ¿eh? Voy a estar escuchando. Y la verdad, dentro de un ratito.
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0: Nos va a responder.
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0: Ya no se nos acostó. Bueno, carta blanca entonces. El sábado va a estar en el Grande de Canelones. A primera hora cantando varias canciones.

0: vos.
1: Bueno, vamos a ver si Richard viene al este Oscar. Saludo grande para Richard, tu cuñado, Richard Morales. Saludo grande, grande. Si no, está durmiendo Richard. No los contesta ni nada.
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1: 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Debe estar mirando algún país. Creo que hay partido del mundial ahora.
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1: Debe estar enchufado en el mundial.
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1: Bueno, mañana alguien le va a contar ahí la zona, ¿verdad?

0: voy a compartir este enganchadito del Grupo Cali. Después vengo con los eventos colaboradores que tengo para compartir. Lo grande para Miguelito Peña, la Posada Don Mateo, ruta 108, kilómetro 9. Linda noche por la zona. Un saludo grande a la gente que vive en la, las orillas.
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0: Las orillas del Paraná, no, las orillas de la ruta 108. Lo grande para el amigo Douglas allá arriba también. Llegando a las alturas de Ombúe.
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0: Para la gente de Villa del Rosario, siguiendo más adelante. La gente de la estación de servicio allá también. Donde empalma la ruta 108 con la 12.
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0: La Posada de Mateo, Miguelito Peña por allí, que se prepara para el 9 de agosto. Gran encuentro de payadores. Además termina con un gran baile con la amiguense y banda 2. Ahí estaremos, los amigos de las guitarras estarán compartiendo.
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0: Bueno, voy con esto, después vengo con los eventos que tengo después y los colaboradores.

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0: un saludo grande para Carlito Estramín, que se comunicaba con la compañera Susi hoy a la tarde.
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0: Antes de que yo estaba acá, ¿eh?
1: Sí. Quiera,
0: estaba observando todo.
1: Como, yo,
0: como dijo Blanquita Esteve, está observando todo.
1: Se la pasó.
0: Saludo grande, Blanquita, para hoy, para Justino.
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0: Otro saludo para Blanquita Medero y para Rubén.
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0: Oh, vendo.

0: Rompiendo los ojos negros, la dama de la cumbia, Mariela.
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0: Soy grande de la familia Fernández, que sé que estaba medio engripada, medio mal el amigo Nene Fernández.
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0: Según lo que dijo la compañera Susi. Para Marta, cuídense del frío los dos, Nene y Marta, ¿eh? Un saludo grande para los demás hermanos, para la tigra también.

0: Bueno, muy bien, así estamos esperando la comunicación de la solicitud de canciones. Si ustedes quieran pedir, acá estoy para brindarles. Comandante. Para brindarles lo mejor, como yo le decía a la compañera Susi, nosotros los debemos a la audiencia y también para llevar adelante esta emisora durante 25 años, que si Dios quiere, el próximo 25 de septiembre, perdón, el próximo 11 de septiembre, casi me olvido la fecha, se me olvidó la fecha del cumpleaños de la radio, Dios mío.
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0: 25 años cumple el 11 de septiembre de este año en curso. Dios quiere, Dios me presta la vida. Dios quiere, Dios me presta la vida. El 11 de septiembre, 25 años, 25 primaveras.

0: Tiraremos la casa por la ventana.
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0: Sacaremos la ventana, sacaremos la puerta.
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0: Haremos una ventana y una gigante de grande.
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0: El 11 de septiembre de este año, ¿eh? El viernes. Festejaremos el día 12. 12 de septiembre a lo grande.
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0: Vamos entonces un ratito más y después si viene alguno de los colaboradores. Lindo tema este, ¿eh?
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0: no sé cómo le decían. Bueno, preguntale a José Luis Urritmo que lo canta.

0: cuando venga este gran señor el 24 de agosto. Qué bueno que va a estar la noche nostalgia en el salón por venir el grande de Canelones. 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
0: El gran grupo. 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A primera hora, como son los graduados de Uruguay. Lo acompaña después que terminen los graduados. Los muchachos de la nueva sensación.
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0: de Maldonado llega la única. 24 de agosto, una noche soñada. Una noche sin igual, en el Marca Registrada. Ahí recordarás aquellos besos que te di. Acá dice Margot, buenas noches Margot. Dice por acá Margot, hola, pasale un temita para María, la negrita Susi, María del Grande. Y otro para Lilian Cabana y para Mario. Y también para Lilian Darriolato. ¡Nos vemos! Gracias Margot, un beso grande para vos.
1: Acá.

0: me gustaría, lástima que Beto Orlando dejó de cantar, no canta más.
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0: ¿Cómo me gustaría, si cantara Beto Orlando, traerlo? Traerlo a Uruguay al Grande de Canelones.
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0: Tuve la posibilidad de traerlo al Club Social Míguez.
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0: Hace muchísimos años.
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0: La verdad que dio un show espectacular.
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0: Grande, como lo es Beto Orlando.
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0: Será grande que.
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0: Las canciones de él. Y. Las han grabado en versión cumbia, Aquellos besos que te di.
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0: Vamos a ver qué dice Andrés Pérez de la Ruta 12. Bienvenido, Andrés, ¿cómo estamos por allá?
2: Buenas noches, Rey de la Cumbia, ¿cómo estamos? ¿Cómo están esos pagos de montes? Bueno, muy buena música, Rey. Para pedirte si tenías algo a mano, algo de Zeta, de banda Zeta. Bueno, un gran abrazo a toda la audiencia. Y otro para vos, por supuesto. Te habló Andrés acá de la Ruta 12. Muy buena. Muy bueno ese programa, Ray. Como siempre. Un abrazo grande, pegadito acá al universo.

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0: Lástima que bueno.
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0: Ya está muy veteranito Beto Orlando y dejó de cantar. Pero bueno, son canciones que jamás se olvidan. De los cuatro soles. Y Beto Orlando venía a Uruguay y cantaba con los príncipes. Qué lindo, aquellas épocas. Vamos a la canción de Banda Z. La legendaria canción del año 1994.
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0: Cuando Richard Mato era pequeño.
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0: Para complacer a Andrés Pérez de ahí de la Ruta 12.
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0: es un temazo, ¿eh? Que dice también, canta de esta manera, dice a Caro Cruz.

saludito grande para, bueno, Javier, Carmen, Moreira y Carmen, compañeros acá de los domingos, en este programa dominguero muy lindo a la noche, donde en este caso van a estar el sábado, sábado y domingo, con la alegría, la simpatía y el cariño para todos ustedes. Ya que quien les habla, bueno, tengo la actividad del baile allí en el Grande de Canelones.